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1: Muy buenas tardes, este es el informativo Radar con la información más importante de la última hora. Casi 98 mil cadáveres fueron recibidos por servicios forenses en México durante 2025, de acuerdo con el INEGI. El 92.8% de los cadáveres identificados que egresaron fueron entregados a sus familiares. Cuautlancingo fortalece la educación tecnológica con obras en el bachillerato José Ortiz de Domínguez. El alcalde Omar Muñoz destacó la construcción de un laboratorio de cómputo y la rehabilitación de un edificio con inversión de más de 5 millones de pesos. La Guardia Nacional nombró guardia honorario a Mateo Paleta Ojeda, un menor que enfrenta cáncer durante una ceremonia en Puebla. Recibió un reconocimiento y un uniforme oficial. Texmelucan implementará un operativo para supervisar la quema de pirotecnia durante las fiestas patrias en la cabecera municipal y las 11 juntas auxiliares. También habrá decomisos de pirotecnia en mercados y locales.
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1: Este 4 de septiembre se conmemora el Día Internacional de Taekwondo, una disciplina originaria de Corea que llegó a los Juegos Olímpicos como deporte oficial tras la decisión del Comité Olímpico Internacional en 1994. El clima hasta este momento es de 27 grados centígrados. Hasta aquí la información más importante hasta el momento. Lo invito para que siga en sintonía de 5 Radio Comunicación Efectiva. Martín Tapia en los controles y Gregorio Varela. Les informamos que tenga usted muy buena tarde.
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2: Ya las 6:18, qué gusto saludarles otra vez a través de esta señal, la de Vive FM. Vamos a pasar una buena tarde, quédate conmigo, juntos vamos a disfrutar de este listado musical de los 90 hasta hoy aquí en Vive FM. Yo soy Eli Ramírez, bienvenidos.

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Ya las 6:32, 6:32. Y vamos a platicar de esta adaptación de la novela de la escritora mexicana Ángeles Mastretta, que es una chulada de escritora, quien hizo Arráncame la Vida. Entonces ya se imaginarán el trabajo que hay detrás. Ella estuvo allí. Muy interesante, ¿eh? Mal de Amores es una aclamada novela publicada en 1996. Y este libro, esta novela, ganó el premio Rómulo Gallegos, que recientemente fue adaptada, pues, como una serie de televisión de 7 episodios estrenada en Netflix el día de ayer. El tema principal, ya saben que este toque que le da Ángeles Mastretta, que ahora ya tiene redes sociales y que nos regala clips tan maravillosos y esos anécdotas de cómo fue escribiendo cada una de sus novelas, porque no es la única, no es la única gran novela, no son las únicas Mal de Amores y Arráncame la Vida, es un par de novelas de tantas que tiene. Por ejemplo, Ninguna Eternidad Como la Mía, Mujeres de Ojos Grandes, que es un novelón, y la verdad es que me da mucho gusto ver que ahora estas adaptaciones le hacen justicia a los autores mexicanos, ¿no? Recientemente vimos a Jorge Ibargüengoitia con Las Muertas y hoy Ángeles Mastretta, poblana de nacimiento y pues talentosísima. Su hija también es buenísima en las letras. La historia, que es ambientada en el México de finales del siglo XIX y los tiempos de la Revolución Mexicana, sigue a Emilia Sauri, una joven de una familia liberal en Puebla que aspira a convertirse en médica. Emilia experimenta la pasión entre dos hombres muy distintos, Daniel Cuenca, un revolucionario idealista y muy aventurero, y el doctor Antonio Zabalza, un médico de espíritu más sereno. Esta serie, dirigida y adaptada por Catalina Aguilar Mastretta, que es hija de la autora, está dentro de la producción y está protagonizando a Renata Vaca como Emilia, acompañada de Juan Pablo Fuentes e Iván Amozurrutia. Y de verdad que si usted tiene la oportunidad de leer, de comprar algún libro de Ángeles Mastretta, que es cultura general, porque debemos de, como buenos poblanos, apoyar al talento poblano. Si usted tiene la posibilidad de adquirir alguno de los libros de Ángeles Mastretta, hágalo. Y su hija Catalina Aguilar Mastretta ha escrito la novela llamada Todos los días son nuestros. Es una preciosura de libro rojo, maravilloso, que pues la encuentran el libro en puntos relevantes como Péndulo, como Gandhi, entre las librerías pues más destacadas. Definitivamente es una serie imperdible y me emociona muchísimo porque Ángeles Mastretta ha puesto y siempre pondrá en las historias a ese Puebla maravilloso. Claro que las historias tocan los tiempos revolucionarios, post-revolucionarios, y pues si usted leyó Arráncame la Vida, si usted vio la película de Arráncame la Vida, sabrá el tamaño y la magnitud y la calidad de trabajo que traen. Y bueno, ya quiero ver, ¿no? Es que esta novela, Mal de Amores y Mujer de Ojos Grandes, no hombre, son de verdad chuladas de novelas. Hace no mucho que vi que iba a salir, dije, tengo que leer otra vez el libro porque son de mis favoritos, La Tregua, y entre otros más, son como de esos libros que uno tiene que leer una y otra vez porque siempre le encuentra uno cosas diferentes y porque es una narrativa bastante deliciosa. Y lo que me gusta muchísimo de Ángeles Mastretta es justamente cómo pule la esencia de Puebla. Así que pues altamente recomendable este libro y la serie Mal de Amores.

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Ya las 6:51. Recuerden que nuestros números en cabina están disponibles para ti. 238-38-24615 y 238-122-8891. Y pues dentro de la literatura de Ángeles Mastretta están los textos autobiográficos y los ensayos. Tiene Puerto Libre de 1993, El Mundo Iluminado de 1998 y El Viento de las Horas del 2012. Es pues uno de los tantos textos que tiene Ángeles Mastretta. Y bueno, hablábamos acerca de esta adaptación que hizo Netflix de su novela Mal de Amores. ¿Ustedes ya la vieron? ¿Ya leyeron el libro? Cualquier comentario a través de nuestros números o bien a través de nuestro WhatsApp o vía Telegram. Regreso un ratito más en Punto de la Hora, el radar informativo.

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1: Congreso de Puebla integra expedientes sobre el caso de Acatlán de Osorio. Buenas noches, soy Jesús Lemus y esta es la información más importante de la última hora. Le quiero comentar que el Congreso del Estado de Puebla inició la integración del expediente para el proceso de la posible revocación de mandato en Acatlán de Osorio, donde gobierna la alcaldesa Lupita Bárcenas. Esto lo informó el diputado local de Morena, Julio Miguel Huerta Gómez.
2: Como invitada fue el hecho de que ya radicamos el expediente, ya le dimos un número a este asunto de Acatlán, ¿verdad? Y como también lo acordamos, vamos a llegarnos de toda la información necesaria para poder iniciar un procedimiento. Sí, el procedimiento, como ya lo he manifestado en varias ocasiones, pues consiste en que puede ser la revocación de un integrante, de varios, de todos, ¿sí? Dependiendo de la información que nosotros tengamos y del análisis que se desprenda de esa información. ¿En qué eso es lo que estamos haciendo.
1: Por otra parte, le quiero informar que el arribo de Tony Gali Fayad no es por un tema de candidaturas, por ahora, sino para que sea delegado de Movimiento Ciudadano en el territorio poblano. Esto lo señaló la dirigente estatal de dicha fuerza política, Fedra Suriano Corrales.
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1: En los temas nacionales, le quiero platicar que la presidenta de México, Claudia Sheinbaum Pardo, arranca mañana su gira por el tema del segundo informe de labores. Todo esto tendrá sede en San Luis Potosí. En los temas internacionales, le quiero dar a conocer que la ONU alerta por calor extremo, sequías e inundaciones hasta 2027. Todo esto sería provocado por el fenómeno de El Niño. Dice la ONU que lo peor está por venir. A través de la cuenta de X, arroba la red 5 radio, le quiero recordar a usted que todavía puede degustar de los tradicionales chiles en nogada que son preparados por el Monasterio de Santa Clara del Sagrado Corazón. Será el último domingo, es decir, este 6 de septiembre. Ustedes pueden adquirir sus chiles en nogada en la 8 Oriente del Centro Histórico de Atlixco. También hay servicio para llevar o pueden marcar al 244-445-1240. La temperatura ambiente en este momento de Puebla capital es de 21 grados centígrados. Hasta aquí la información más importante generada en la última hora. Lo invitamos a seguir con las noticias de Puebla, México y el mundo en Red Ciudadana por el 1120 de amplitud modulada. En la consola digital, José Pacheco, en los micrófonos del radar, le informó Jesús Lemus. Excelente noche.
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las 7:16. Oigan, pues no somos monedita de oro para caerle bien a la gente y a toda la gente. Pero ¿por qué le caes mal a algunas personas? ¿Alguna vez te lo has preguntado? ¿O has sentido que todos te odian? Aunque esto rara vez se corresponde con la realidad, es inevitable sentir en ocasiones que no le caes bien a las personas. Y es normal no llevarse bien con todo el mundo. Todos tenemos nuestras diferencias, incompatibilidades y, por supuesto, prejuicios. Hay muchas razones por las que puedes no encajar en un entorno. Y aunque es normal que no quieras responsabilizarte de lo que no es tu culpa, puede que te interese ir trabajando y cambiar algunas cosillas que quizá para ti son muy normales, pero para otras personas no. Y bueno, ahí les va. La gente tiene todo tipo de prejuicios y miles de motivos para no llevarse bien contigo. Desde las cuestiones culturales y personales hasta la tolerancia. Existen muchos factores que pueden influir en la opinión de alguien que alguien tiene sobre ti. Entonces, pues, es algo que no está dentro de nuestro control. Y las razones, quizá porque eres una persona, no siempre es tu culpa, ¿eh? O sea, no siempre es tu culpa, pero la gente también es envidiosa. Quizá porque tengas muchos triunfos y muchos éxitos. No solo triunfas a donde vas, sino que encima tienes más éxito que la persona a la cual le caes mal. Y no es tu culpa no caerle bien a alguien porque le recuerdas quizá su propia forma de ser, ¿no? Lo que te choca, te checa. Esto suele ocurrir cuando dos personas están al mismo nivel, pero una avanza antes que la otra. Por ejemplo, ambos desempeñan las mismas funciones en el trabajo, pero solo tú te llevas el ascenso, ¿no? O la confianza del jefe. Y sea dinero, éxito, una relación, una familia, Olga, tan simple como un accesorio o seguidores en las redes sociales. Del 1 al 10, que también le caen a las personas. Números en cabina: 238-38-24615 y 238-122-8891.

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7:33, estamos platicando el por qué le podemos caer mal a ciertas personas. Puede que seas alguien atractivo y que la otra persona te vea como una potencial amenaza para su vida sentimental, ¿no? Igual eres más listo y la otra persona se siente amenazada por el uso que puedes hacer de tu inteligencia en el trabajo o en cualquier otro hábito. Algunas personas también no se llevan bien con los demás porque piensan que solo piensan en sí mismos y pues no, ellos piensan que no son tan manipulables. Pero también el exceso de honestidad es mal visto. Puede que no te cueste decir la verdad, no obstante, compartir abiertamente tus opiniones puede hacer que te ganes varias personas. Híjole, que no te quieran. Esto de las cosas como son, es que siempre no. Siempre decimos, es que ya las cosas como son. Y cuando nos dicen las cosas como son, pues no nos gusta. No nos gusta, es la verdad. A veces, sea cual sea el motivo, la gente tiene prejuicios sobre ti. Esto puede deberse a tu origen, a la forma en la que vistes, en la que hablas, ¿no? Y el ser generoso. Esto puede ser que algunas personas sientan rechazo, ya que tu bondad y amabilidad, pues las pone en evidencia. Sí, aunque sea paradójico, esta parte de atracción, puede que la otra persona se sienta atraída por ti y no sepa cómo gestionarlo. Y algunas otras solo quieren llamar la atención y la única forma que tienen de hacerlo es criticando a los demás alto y claro. Entonces, eso no se tiene uno por qué acabar. Digo yo. No somos monedita de oro, ¿no? O sea, hay personas que les caemos muy mal, está bien, pero hay personas que nos quieren aún y con todos nuestros defectos. Tenemos recomendación de la hora. 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

Las 7:53, el saludo para la terminación 64 y para la terminación 86. Gracias por esas bonitas postales virtuales que siempre amablemente nos hacen llegar aquí a cabina. Tú también te puedes reportar conmigo a través del 238-38-24615 y 238-122-8891. Vamos ya con el último radar del día en punto de las 20 horas y despuesito arrancamos ya con latidos. La hora romántica de complacencias y también de transmisión a través de TikTok. Así que vayan y únanse en la cuenta oficial de Vive FM. Seguimos entonces disfrutando de este listado musical. Cerramos la hora número 19 y nos vamos con el resumen de las noticias a través de 5R.

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1: Las 8 de la noche y este es el resumen de las noticias más importantes de este jueves 3 de septiembre. La presidenta Claudia Sheinbaum encabeza ceremonia por 50 aniversario del heroico colegio militar en Tlalpan. Despiden en privacidad a Jonathan Meléndez, baterista de Camilo VII, también a su esposa e hija en Tlalnepantla, Estado de México. El Hospital General de México confirma brote de gastroenteritis con 41 personas hospitalizadas. El gobernador Armenta destaca rigor jurídico y sensibilidad social en Congreso Internacional de Actualización Probatoria. La segunda audiencia del caso Alín Reynoso podría realizarse el 10 de septiembre. Localizan a un hombre decapitado en terrenos de cultivo de Santana, Xalmimilulco. Más de 500 empresas participan en el FODI Black Week 2026. Guardia Nacional nombra guardia honorario a Mateo Paleta Ojeda en Puebla, un menor con cáncer. El mezcal poblano gana reconocimiento nacional. El gobierno estatal invierte más de 50 millones de pesos. México produce más de 6 millones de litros de mezcal al año, destaca la secretaria de Agricultura. El Congreso recibe notificación de toma de protesta de Juan Pérez Rosas como edil suplente de Tianguismanalco. El Congreso exhorta a ayuntamientos a garantizar paridad de género en cargos municipales. Plantean reforma para digitalizar expedientes clínicos en Puebla. Un hombre está grave tras una agresión con arma de fuego cerca del mercado Hidalgo. El agresor fue detenido, pero fue rescatado de la policía por otro grupo de sujetos. Familia denuncia falta de atención médica en el Hospital San Alejandro. El Seguro Social responde que el paciente solicitó el alta voluntaria tras vigilancia obstétrica. Clausuran el complejo funerario El Renacimiento en la zona de Zabaleta. Detienen a El Amarillo, presunto líder ligado a los rusos en operativo en Lomas de Angelópolis. Explota pipa en la autopista Perote-Jalapa. No hay lesionados. Un miembro de la poderosa red pide el apoyo de un tanque de oxígeno portátil para su sobrino, quien estuvo 40 días intubado en el hospital de San Alejandro, y entre hoy y mañana lo darán de alta, pero requiere de este tanque portátil de oxígeno. Piden el apoyo del auditorio. Las hermanas Clarisas de Atlixco invitan a adquirir los tradicionales chiles en nogada, disponibles el domingo 6 de septiembre en la 8 Oriente número 9, en el centro de Atlixco. Si es para llevar, hay que acudir con un recipiente. 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En la operación digital, José Alfredo Pacheco. En Radar le informa Girat Aguilar Miranda. Gracias.
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8:17, 8:17. 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

Son las 8:32 minutos, 8:32. 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Continuamos con latidos. Y es que hay canciones que dicen exactamente lo que nosotros no nos atrevemos a confesar. Y esta noche en latidos, cerramos los ojitos y dejamos que la música hable por nosotros. Sube el volumen y viaja con ese tema que seguramente te llega directito al alma. Este tema va para nuestra amiga Vivi, que nos ha solicitado siempre en mi mente. Y es un tema que seguramente le va a traer muchos recuerdos.

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ya las 8:52. Vaya noche, vaya lista de temas que ustedes fueron solicitando a través de WhatsApp, a través de TikTok. Hola Eli, ¿crees que puedes colocar el tema de Rake? Creo en ti. Saludos desde Jalpan. Con todo gusto, Jesús, vamos sonando este tema y ya está programado. Sí, sí, me da tiempo. Hola Eli, buenas noches. ¿Puedes poner la canción de Ana Gabriel Luna? Por favor, te escuchamos desde Altepeji. Excelente noche. Muchas gracias, chicos. El saludo para la terminación 64 y para la terminación 86 que se reportaron conmigo aquí a la cabina. Y bueno, ya vamos cerrando este segmento, este día de música romántica. Y pues los espero el día de mañana en punto de las 12. Es mi primer turno y después estaré regresando a las 18 horas. Quédense ahora con Hugo de la Cruz Sánchez para el cierre del día. Antes de irme también voy a mandar el saludo a mi amiga Kikiwish, a Rodrigo que nos está escuchando desde la capital del ajo, a mi querida Gloria, a Vivi que siempre deja muchos corazones en TikTok. Muchísimas gracias, Vivi. Que Dios te lo multiplique. A Delfino y a su mamá, la señora Julia, que también siempre nos están escuchando. El saludo para Eduardito Precioso allá en San Pedro Acoquiaco. El saludo para Néstor, que nos está viendo desde Nicaragua. Y también el saludo a Jaime, que también ya se conectó y dejó muchos corazones. Muchas gracias a todos los que dejaron su tap tap. A Marisa, que dice que extraña a Monse en los lives. Sí, ya, falta menos. El saludo para mi querida Shay, que nos está escuchando allá en San José Miahuatlán, que también se conectó. Y bueno, para todos aquellos que estuvieron conmigo a través de la transmisión, el saludo para Andy Montalvo también. El saludo para mi hija, mi bebé, mi preciosa, mi chula, mi hermosa Lizeth Ramírez, que la amo con todo mi corazón. Gracias, preciosa, por todo tu apoyo, te amo infinitamente. Todos los programas son dedicados para ella. Que tengan bonita noche. Hasta mañana. Yo soy Eli Ramírez. Esto fue Latidos.

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En modo éxitos de los 90 hasta hoy es como comenzamos este bloque. Ya son las 9:16. Excelente jueves para todos, 3 de septiembre de 2026. Un placer saludarles. Estamos comenzando el turno, el segundo turno en esta emisión de Vive FM 106.3 Oyugo. Bienvenidos sean entonces. Podemos platicar en el WhatsApp y también en el Telegram, en el mismo número 238-122-8891. ¿Qué fue? Lo primero que escuchamos, si no mal recuerdo, fue Pantufla, ¿cómo te va, mi amor? Y si no mal recuerdo, Robbie Williams un poquito antes. Así hemos abierto este bloque de las 21 horas. Ahora los voy a dejar con Alejandro Sanz. A que no me dejas, es parte de nuestra programación. Bienvenidos sean entonces. Hoy tenemos un cierre muy agradable. Además, una noche muy, muy agradable en el Valle de Tehuacán. La temperatura ambiente es de 20 grados Celsius. Está fresquecito, ¿no? Como que siento que de pronto corre aire fresco y eso es muy agradable después de un día sumamente caluroso. Ya son las 9:17, entonces aquí arrancamos. Bienvenidos sean todos. 238-122-8891, nuestros números en WhatsApp y Telegram.

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0: Ya son las 9:34 en este instante. Nuestra cabina siempre toca éxitos de los 90 hasta hoy. Estamos técnicamente en la víspera de la celebración de las fiestas patrias en prácticamente todo el país, por supuesto. Y algo llamó la atención, la aparición de un enorme chile en nogada. ¿Les gusta el chile en nogada? Son de los que disfrutan un chilito en nogada esta temporada que está casi a punto de terminar. En las calles, sobre todo del estado de Puebla, se comen deliciosos chiles en nogada. Yo sé que los capitalinos van a decir que ahí se comen los mejores. Claro está que la región de Tehuacán no se queda atrás. Yo diría que aquí se comen uno de los mejores y más deliciosos, sabrosos chiles en nogada. Entonces, resulta ser, ese no es el tema. El tema era en realidad que hay usuarios en redes sociales que a través de X, de Facebook, de Instagram, difundieron el video donde se puede ver un gigantesco platillo, un chile en nogada enorme en un plato de Talavera cargado por tres personas. Imagínense, cargado por tres personas el platillo. Esto fue en el recorrido en el centro histórico de la capital, claro está, ¿no? Y los usuarios dijeron, sí, otra vez, superando a la IA. El mexicano siempre superando a la inteligencia artificial con esa cremosa nogada, característica de los granitos de, ¿cómo se llama? De granada, hojita de perejil, gigante también, claro. Y la representación monumental de este platillo, el más emblemático de las fiestas patrias en México, pues claro que no tardó en causar esa sensación, sobre todo en las redes sociales, ¿no? Porque mientras algunos estaban diciendo que cómo fue que lograron cosechar un chile de tal magnitud, otros sí se mostraron ahí sorprendidos. ¿Cómo es este? Resaltaban hasta lo surrealista, pues, de la situación, afirmando que una vez México, otra vez, le va ganando el tiro a la inteligencia artificial. Ahorita les voy a platicar qué onda con el chile el chilote, así le llamaron, el chilote de Puebla. Este famoso platillo en nogada que cruzó el centro de la ciudad sobre un plato de Talavera. Todo en una versión gigante. Son las 9:37 ya.
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5: Son las 9:42.

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2: Un chile gigante recorriendo las calles del centro histórico de Puebla. Eso ocurrió, eso es la tendencia, es lo viral, por así decirlo. Son las 9:46 en esta noche de jueves a través de Éxitos de los 90. Hasta hoy es la cabina de Vive FM 106.3. Bueno, ¿qué onda con este video? ¿Qué onda con esta novedad, esta tendencia? En este video, aquí lo tengo por si se los voy a compartir también, ¿eh? En las imágenes que circulan ahí en las plataformas digitales, se observa a tres hombres trasladando una gigantesca estructura que recrea la apariencia de un chile en nogada. Y la escena se vuelve llamativa por las proporciones de la figura, completamente fuera de lo habitual, claro, para un platillo normalmente que se sirve en un plato común y corriente. Pero la enorme pieza incluso aparece con todos sus elementos característicos de la preparación. O sea, se puede distinguir una base que aparenta ser un plato de talavera. Ahí se monta el chile poblano, cubierto con una capa blanca que representa pues, la nogada, y la decoración con sus granitos de granada, hojas de cilantro, estos elementos que contemplan la representación, que ya sabe. El asunto aquí era el peculiar tamaño que tenía la figura. Por supuesto, esto es simbólico, esto es representativo, y solamente es por la temporada. No es que, hayan cosechado, sembrado y después cosechado un chile de tal magnitud, ¿no? O sea, no lo habría. Además, son tres hombres los que cargan en este video el semejante chilote en nogada que recorrió las calles de la ciudad de Puebla. Claro que se volvió viral, claro que fue un tema de redes sociales, pero aunque el video ha sido replicado y compartido en diferentes plataformas, todavía no sabemos a quién le pertenece o cuál era su destino. Nada más era como que hacer la representación de semejantes dimensiones a propósito de que estamos en el mes patrio y que la temporada de chiles en nogada coincide, ¿no? Además, bueno, coincide por obvias razones, pero porque la historia dicta que el chile en nogada fue creado más o menos por estos tiempos y en alusión a uno, pues, a un contexto histórico que no a todo mundo le gusta, ¿sabe? Porque tiene que ver con extranjeros y ya sabe que tenemos una especie como de mala posición siempre con el extranjero, ¿no? En nuestra historia, ¿no? Entonces yo la verdad es que he dicho, ¿qué necesidad de pronto tenemos de que yo tenía un amigo? Les voy a confesar algo, les tenía un amigo, un amigo, los dos eran, porque además eran pareja, creo, y les caían mal los españoles, y decían, ¿pero por qué te caen mal los españoles? No, porque... Y empezaban con su contexto histórico, y decían, ¿y qué tiene que ver? El hecho de que conozcas hoy un español no quiere decir que... Nada en el tema histórico. La historia es historia al final del día, ¿no? Pero bueno, yo les digo esto. Por eso la historia del chile en nogada, yo conozco a muchas personas que no les gusta, decir que, por ejemplo, Iturbide y cosas. No lo mencionen porque esto es de nosotros. Bueno, es de nosotros el chile en nogada, gigantesco chile en nogada, que se volvió viral por recorrer las calles del centro histórico de la ciudad de Puebla. Ya son las 9:49, ¿les parece, don Omar? Y aventura.

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5: Bienvenidas y bienvenidos a Revista del Consumidor Radio. Yo soy Leos.
6: Yo soy Chav. Y hoy estamos aquí con todos ustedes para cocinar el platillo sabio de Profeco.
5: Les traemos una receta que combina sabores dulces, ácidos y saladitos. Atún a la vizcaína.
6: Tome nota. Para preparar nuestro platillo necesitaremos 5 latas de atún, ya sea en agua o aceite, pero bien drenadas. Medio kilogramo de jitomate, una cebolla, 2 dientes de ajo finamente picados, 3 papas medianas cocidas y cortadas en cubitos y media taza de puré de tomate.
5: También vamos a utilizar aceitunas verdes, alcaparras y chiles güeros en escabeche al gusto. Además, 3 cucharadas de aceite de oliva, 2 hojitas de laurel, sal, pimienta y un poquito de sazonador de hierbas a la italiana. Y si le quieren dar ese toquecito crujiente, 1/4 de taza de almendras fileteadas. ¿Vamos a la preparación?
6: Para iniciar, en una cacerola u olla grande calentamos nuestro aceite de oliva y sofreímos la cebolla junto con el ajo hasta que estén transparentes y bien doraditos. Después agregamos los jitomates cortados en cubos pequeños y salpimentados.
5: Añadimos el puré de tomate, agregamos un poquito de sal, el sazonador de hierbas al gusto y las hojas de laurel. Dejamos cocinar a fuego medio por unos 10 minutos hasta que el jitomate reduzca un poco.
6: Pasado este tiempo, agregamos las aceitunas sin hueso y las alcaparras. Y aquí va un paso que es opcional, pero que le da un toque muy rico, la verdad. Unas almendras fileteadas. Mezclamos todo muy bien y lo dejamos al fuego unos 5 minutitos más para que todos los sabores se integren a la perfección.
5: Ahora vamos a agregar la papa precocida para que termine de cocinarse con el calor del guiso. Después incorporamos el atún y lo mezclamos con muchísimo cuidado. El secreto aquí es hacerlo suavemente para que no se nos bata la papa ni se nos deshaga el atún.
6: Y para el toque final, sazonamos con sal y pimienta al gusto, pero mucho ojo aquí. Les vamos a pasar un tip muy importante. Recuerden que las aceitunas y las alcaparras ya son bastante saladas, así que prueben su guiso primero para que no se les vaya a pasar la mano con la sal.
5: Para cerrar, vamos a agregar chiles güeros enteros al gusto. Y un secretito es que le podemos poner un chorrito del mismo vinagre con el que vienen los chiles, que le va a dar un poco de acidez muy característica y muy deliciosa. Tapamos después la olla y dejamos a fuego medio por 10 minutos para que ahora sí todos los sabores se integren por completo.
6: Y listo,
5: ya quedó.
6: Ya podemos disfrutar de este espectacular atún a la vizcaína. Para presentarlo, decoren con unas hojitas de perejil fresco, un poquito más de almendras fileteadas y, por supuesto, acompáñenlo con unas buenas tostadas, puede ser también un bolillito.
5: Lo que quieran, galletitas, queda buenísimo. Anímense a prepararlo y cuéntenos en nuestras redes sociales cómo les fue. 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
3: 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Hay números de teléfono que se te quedan grabados para toda la vida y otros que, además de recordarlos, te sacan de un apuro. ¿Te suena esto?

0: 2022.
1: Ese es el spot musical que en los años 80 identificaba al teléfono del consumidor para dar a conocer los servicios de la Profeco a la población consumidora.
2: El teléfono del consumidor comenzó sus operaciones el 5 de febrero de 1980 como apoyo al programa ¿Quién es quién en los precios?
1: En ese entonces, un equipo de 16 telefonistas se encargaba de informar los precios de 40 productos básicos de la canasta básica en 31 mercados y cadenas de autoservicio de la Ciudad de México y el área metropolitana.
2: Pero además en periodos de alto consumo como la Cuaresma, el Día de Muertos, regreso a clases o fin de año. El servicio ofrecía información sobre los precios de artículos de temporada.
1: Desde sus primeros años, el Telcón logró que incrementara la confianza de la población. Inicialmente, en 1983, se atendían 273,561 llamadas. En cambio, en el 2025, se recibieron aproximadamente 1,262,672 llamadas. ¿Te imaginas?
2: Con el paso del tiempo, este espacio dejó de ser un simple módulo de consultas para transformarse en un escudo legal. Al comunicarte al teléfono del consumidor, no solo recibes asesoría jurídica y orientación general,
1: sino que también es posible presentar quejas y denuncias contra proveedores y prestadores de servicio que incumplan la Ley Federal de Protección al Consumidor.
2: Se atienden quejas como fallas o rechazos en la entrega de un bien o servicio, descripciones poco claras, incumplimiento de plazos establecidos, modificación o rescisión de contrato sin aviso o autorización y la negativa al realizar algún cambio o devolución.
1: También se busca solucionar las inconformidades de manera ágil con establecimientos registrados en el mecanismo Concilia Express. Este servicio te brinda orientación sobre la instancia gubernamental a la que debes acudir cuando la Profeco no tiene competencia legal en el asunto.
2: Además, ayuda a que puedas ubicar cualquiera de las 38 oficinas de defensa del consumidor del país y gestionar la inscripción al registro público para evitar publicidad para usuarios de telecomunicaciones.
1: No olvides que Telcón está de tu lado y que su equipo está capacitado para brindarte información en tiempo real sobre las diversas herramientas de la Profeco.
2: 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Revisa el Buró Comercial para conocer el número de quejas y los motivos de reclamación.
1: ¿Buscas ahorrar al comprar tu despensa? Consulta a él quién es quién en los precios para saber en dónde se venden productos a menor costo.
2: ¿Dudas sobre lo que compras? Consulta los resultados sobre los estudios de calidad realizados por el Laboratorio Nacional de Protección al Consumidor.
1: ¿Quieres cuidar tu bolsillo desde casa? En nuestro canal de YouTube, Profeco TV, puedes encontrar diferentes tecnologías domésticas que son alternativas sencillas y económicas para elaborar productos de limpieza, aseo personal, alimentos, entre otros.
2: Ya lo sabes. Con el teléfono del consumidor y las herramientas de Profeco, el poder de una compra consciente y responsable está en tus manos.
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Ya son las 10:52, hemos regresado a este turno de radio. Hemos estado transmitiendo también a través de TikTok. Saludos a la terminación 5095. ¿Qué pasó? Excelente noche y programa. Dice, ¿me pueden poner el tema de... Jamaica, bam, bam? Gracias. A ver, espérame, terminación 5095. Sí lo pongo, si me das oportunidad nada más, unos segunditos más, ¿va? Dame oportunidad. ¿Alguien me pidió, creo que también rolita antes? No, ya la puse. El de la terminación 2506, a quien saludo amablemente. 10:52. Gracias también por seguirnos a través de las redes sociales. Facebook, Instagram, TikTok. De ahí venimos, de TikTok. Entonces, excelente... excelente noche para ustedes. Gracias por escribir también sus saludos, felicitaciones, mensajes, buenos deseos al 238-122-8891. ¿Qué? ¿Siguen llorando los americanistas porque les marcaron un penal que no era penal? Bueno, es raro, ¿no? O sea, es raro, una de cal por tantas de arena. Ya, supérenlo. Ya la final es, ¿qué es? Toluca, ¿no? Contra Monterrey de la Leagues Cup. Y el América sale en defensa de que no era penal. Bueno, es irrisorio esto, ¿eh?

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2: Son las 11 con 19 minutos, 11 con 19 en este jueves por la noche, tocando éxitos de los 90 hasta hoy, justo de 1991. Rolón que acabamos de escuchar a petición de la terminación 7186, con el que ha dado comienzo este bloque aquí en Vive FM 106.3 Black de Pearl Jam, justamente en la lista musical. Así abrimos y lo abrimos. Vaya que bien, 4357. Hola, linda noche. ¿Me pueden mandar saludos para mis niños? Sí, claro, Marisol y Cristian, con una canción, Sin Bandera. Órale, me parece muy bien. Saludos a los peques, entonces, a Marisol y Cristian. ¿Están despiertos todavía? Ya son las 11:20. Bueno, a lo mejor están en el turno de la tarde, por eso están todavía un poquito más despejados, porque los de la mañana yo creo que ya andan haciendo la meme. La mayor parte de la banda, los morrillos que están pues ya en clases desde esta semana, que abrimos la corredera, ¿no? Todo el tiempo, de temprano, de tarde. Porque los niños se mueven a las escuelas. ¡Excelente noche! Terminación 5095 y a la terminación 2506, ¿sí le mandé? Bueno. Sí, sí, creo que sí. 1120, sí, ya no le debía nada. ¡Ja! No debía saludos. En el 238-122-8891 tenemos WhatsApp, también tenemos Telegram. Eric Lira, el capitán del campeón de mi Cruz Azul, sí se queda. Ya ve que se trabó la negociación con el Mónaco, que se iba, que no se fue, en fin. Se queda en Cruz Azul, ya está confirmado su permanencia para este Apertura 2026 con el campeón. Ahora sí se viene la 11. Se viene la 11 con Eric Lira, que quiere irse hasta diciembre. Bueno, van a ver si se va en diciembre. Ya veremos qué es lo que sucede en el fútbol y la Liga MX. 11:21.

0: Ya con 32 minutos, las 11:32 a través de Vive FM 106.3. ¿Hay un rápido agotamiento de su batería? Les pregunto, ¿hay teléfonos inteligentes, o sea, los teléfonos que generalmente ocupamos, los actuales, que se descargan muy rápido en algún momento de su vida? Y el verdadero responsable bien podría ser una herramienta, una aplicación que es nativa. ¿Cuál? La de Google, que viene preinstalada en casi todos los dispositivos Android. Esta aplicación, ¿qué pasa? Se ejecuta silenciosamente y a veces uno piensa que es la batería, a veces uno piensa que es el cargador, que es el cable, y en realidad el problema está en el corazón, en el alma del teléfono. Google es, ustedes saben, la compañía más importante en tecnología y desarrollo de software, y lo cierto es que nos gasta la pila de los celulares bien gacho. Sobre todo cuando el celular ya tiene, digamos, 1 o 2 añitos y empieza como que a entrar en esta decadencia, ¿no? Ya ve que ahora los teléfonos son cada vez, pues, más fáciles de reemplazar. El asunto es, bueno, no más fácil, más necesariamente reemplazables. El asunto es que, incluso con la pantalla apagada, incluso bloqueado, el desgaste requiere de cierta autonomía todos los días. Porque Google ejecuta la mayor parte de sus aplicaciones, tan solo una sección automática de noticias, ¿no? La tiene y siempre se está. Y entonces uno dice, no creo que gaste, pero en realidad estar leyendo qué es lo novedoso que te puede mostrar, le implica batería, le implica gasto, internet y sobre todo mucho consumo de energía. El asunto es que no es lo único. Ustedes saben que Google Maps, YouTube, Chrome, y prácticamente todas las herramientas, todas las redes sociales que dependen de Google, pues registran un gasto excesivo en la pila. Si de pronto su celular empieza a fallar y ustedes de pronto dicen, no sé a qué se deba, por qué antes no me consumía así la batería y ahora ya ha de ser la pila, lo mandan a reparar y sigue igual porque en realidad no es la pila, es la aplicación. Google es la principal porque además es la que ya viene preinstalada en casi todos los teléfonos. Entonces ténganlo en consideración. ¿Cuál es la solución? Mándela a limitar la actividad en segundo plano. Y con eso, muy probablemente, algunas herramientas dejarán como que de actualizarse, ¿sabe? En ajustes, ahí en la configuración, pues, ahí pueden bloquear de cierta manera esta función o mantenerla en segundo plano solamente cuando Google se ejecute y así, pues bueno, solamente cuando entren a la aplicación podrán tener esta consideración de actualización. De momento, no, porque igual y a lo mejor les arruina su batería y si ya tiene poquita, pues peor, ¿no? Y si el teléfono ya está entrando en una decadencia, lo mismo será el hecho de que quede completamente muerto, ¿no? Digo, mera recomendación por si quieren hacerlo. Son las 11:34 minutos. Tengo saludos de parte de la terminación 2556. Me dice, buenas noches, un saludo para mi novia Paulina Lombardini con algo de José José. Nos escuchan allá en Altepeji. Como ya no tengo a José José en programación, se la catafixié y me han pedido algo de Ricardo Montaner. Con todo gusto, eso sí, del año 2001, del disco Sueños.
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Solamente faltan 10 minutos para que sea la medianoche. Pásela muy, pero muy bien. Tengan una excelente, excelente jornada de trabajo. Excelente descanso. Según sea el caso, aquí sigue sonando Vive FM 106.3. 10 minutos para la media. Entonces, se va a terminar este 3 de septiembre. Esperamos que haya sido un día provechoso. Técnicamente, el episodio final de este día ha llegado y se renueva a partir de las 0 horas en la compañía de esta madrugada. Shadow Galde llega con ustedes. Soy Hugo de la Cruz Sánchez. Que la pasen muy, pero muy bien. Saludos a toda la banda trabajadora 7186. Excelente noche. Algo de Cristian Castro para cerrar. Pues nos faltan 10 minutos. Yo creo que todavía me da tiempo. Saludos, terminación 9020. Excelente. Allá el saludo en Altepeji. Con todo el gusto y cariño también se los mandamos. Y dicho sea de paso, mañana nos estaremos escuchando. Claro, si la vida lo permite, cuando sea viernes. Al fin viernes. En esta semana productiva, para muchos buenos deseos, la mejor de las vibras. Estos son éxitos de los 90. Hasta hoy es Vive FM 106.3. Chao a todos.

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0: Ya en este momento a las 12:29, 12:29, excelente madrugada. El saludo va para todos aquellos que nos están sintonizando a través de esta frecuencia Vive FM 106.3 con los éxitos de los 90 hasta el día de hoy. Y bueno, pues acompañándote en esta madrugada, es todo un gusto poderte acompañar y es todo un gusto poder a través de este micrófono desearte una excelente madrugada y también, pues bueno, desearte que este viernes sea sumamente provechoso para que llegue el fin de semana, puedas descansar y puedas estar lo más tranquilo posible. Mi hermano, excelente velada, me dice mi buen amigo Javis, excelente madrugada, hermanito. Vámonos con música, ¿te parece bien? Y yo regreso en un momento más, no te despegues de la programación, son las 12:30 en este instante. Llegan los señores de El Tri y esto se titula Pobre Soñador. Volvemos, repórtate conmigo a los teléfonos en cabina 38.
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Son ya las 12:39, 12:39 en este instante, bonita madrugada. Nos vamos con Tiny, con Karol G también, y esto se titula Única. Regresamos en un momento más, son las 12:39, no te despegues de la programación, quédate con nosotros. Éxitos de los 90 hasta hoy.

Ya en este momento, las 12:46, perdón, saludos para Wendy, que nos está sintonizando en esta madrugada. Muchísimas gracias por la sintonía y la compañía. Beso grande para ti. Y pues bueno, déjame contarte. Voy a poner algo de Camilo VII porque, híjole, la noticia de ayer estuvo complicada, ¿no?

Pero bueno, antes suena Ruby Tate con Nunca Voy a Olvidarte, temazazazo que también me encanta. Y después será Camilo VII con Vicio, lo que vamos a presentar en este instante. Ay, muchas gracias, qué linda. El saludo va para ti también de regreso. Venecia se convirtió en el centro del mundo cinematográfico, o más bien se convierte. Esta, pues bueno, sea una de las grandes noticias de la semana, ¿no? Comenzó precisamente hace unos días el Festival Internacional de Cine de Venecia y ya está dejando varias historias interesantes. Fíjate que la inauguración estuvo a cargo de Ink, la nueva película de Danny Boyle, mientras que la competencia incluye títulos como Wild Horse 9 de Martin McDonagh, Bucking Fastard de Werner Herzog, Prime Time, protagonizada por Robert Pattinson, perdón, y Bunker, de Florian Zeller, con Penélope Cruz y Javier Bardem. No sé qué me pasa hoy. Pero bueno, hay un nombre que puede de verdad sonar bastante. George Clooney, quien recibió el León de Oro honorífico por esa trayectoria que ha tenido. Y bueno, pues aprovechó su discurso para hablar del poder del cine y de las historias frente a los tiempos difíciles. Si pudieras darle un premio a una sola película que haya tenido George Clooney, ¿cuál sería? Que tú dijeras, con esta película me quedo de George Clooney, con esta película siento que ganamos lo máximo. Gravity es de las muy buenas, gracias. Mira, me respondieron muy rápido, ¿eh? Gravity también es de las muy, muy, muy buenas. Híjole, buena película. Nada más que ahí sí no sé qué tanto. Pero pues sí, bueno, está bien. Con Alfonso Cuarón, ¿no? ¿Qué otra película tú podrías decir? Con esta película se le da el premio mayor al señor George Clooney. Tú platícame porque yo regreso en un reto más. Vámonos con música, no te despegues de la programación. Quédate con los éxitos de los 90s hasta el día de hoy. Y pues nada, regresamos en un momento más. No te despegues de la programación. Regresamos. La verdad, a lo mejor me vas a decir que estoy mal, pero yo me quedaría con Del Crepúsculo al Amanecer. No es de las mejores, no es la peor película, pero siento que sí hubo un antes y un después para George Clooney con Del Crepúsculo al Amanecer. Pero tú me dirás, vámonos con música, regresamos enseguida. No me vayas a salir con Batman ni Robin, por favor. No vayas a salir con eso, por Dios. Volvemos. Nunca Voy a Olvidarte, Ruby Tate.

en este momento a las 12:58 minutos. El saludo va hasta la región de la Huasteca Tamaulipeca, allá en Tampico. El saludo va para mi buen amigo David, que nos está sintonizando en esta madrugada. Yo espero que te encuentres muy bien, hermanito. Espero que todo esté saliendo perfecto y pues nada más y nada menos poder saludarte y saber que vas llegando con bien junto con toda la gente que llevas, ¿no? En el camión. Camino a Reynosa, me dicen, por cierto. Pues ahí está. Ahí está. En esta famosísima e industrial ciudad fronteriza. Pues el saludo va para ustedes, muchachos. Muchísimas gracias. Qué bueno que nos están sintonizando. Para mi buen amigo Gus, que nos está también sintonizando en esta madrugada, que él sí me dice que la de Batman y Robin. No empecemos, por favor. No empecemos. Pero bueno, vámonos con música. Mira, para ti, mi hermanito, yo sé que te va a gustar esta rola, brother. Yo sé que te late lo clásico, así que nos vamos con el señor Snoop Dogg. Pero acompañado de la voz de Jim Morrison, The Doors, Riders on the Storm. Hey, yo, Jim, man, won't you kick some... Saludos para mi buen amigo el Tanque Man también. Excelente madrugada.

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Egle, ya en este momento la 1:18 y de fondo escuchas a Miguel Bosé con esto titulado Bambú. Nos vamos a ir con este excelente tema, pero antes, un poquito antes, déjame recordarte que hoy es viernes de película. Viernes de también, pues bueno, contar un poquito de historias de terror y nada más y nada menos que un ratito también estaremos aquí. Aquellos que gusten irse reportando también a los teléfonos en cabina, pues bueno, bienvenidos sean, muchachos, excelente madrugada. Esperanza García, ¿qué fecha es? Hoy es 4/09/2026, estamos iniciando este viernes de película. ¿Todo bien? ¿Todo bien? ¿Todo bien? ¿Sí? Pues bueno, vamos con música, vamos con información. Son la 1:20 en este instante. Yo regreso en un momento más. No te despegues de la programación. Quédate con nosotros. Llega Miguel Bosé y esto se titula Bamboo.

Ya en este momento la 1:25, mis criaturas de la noche. Buenas noches, ¿cómo se encuentran en esta madrugada mis vampiros, brujitas, haditas, aquellos licántropos que están, pues, dando el rol por la ciudad? Y por supuesto aquellos zombies que sobreviven únicamente a base de café. Esta noche quiero pedirles algo. Quiero que por unos minutos cierren los ojos.

Ya en este momento, entonces, la une con 26 minutos. Así pues, entonces, el día de hoy estaremos hablando. Pero antes les decía, cierren sus ojitos un ratito. Imaginen que están lejos, pero de verdad muy lejos de Tehuacán. Imagínate otro lugar donde no hay edificios, no hay tráfico, no hay luces de la ciudad, solamente hay pequeñas casas. Y a un costado, un acantilado. El viento pasa constantemente y frente a ustedes, el mar. Desde donde alcanza su vista hasta donde se pierde el horizonte, solamente ven agua. Es de noche. El océano está oscuro. Tan oscuro que ya no saben dónde termina el agua y dónde comienza el cielo. Y entonces, a lo lejos, escuchan algo. No saben lo que es. Parece una canción. O quizás solamente es el viento pasando entre las rocas. Se acercan un poco y entonces ven algo sobre la playa. Una figura. Una mujer. Está sentada sobre la roca, mirando hacia el mar. No parece perdida. No parece tener miedo. De hecho pareciera estar esperando. Pero hay algo extraño con ella. Porque ustedes saben que esa mujer no pudo haber llegado caminando hasta ese punto. Así que voltean alrededor, pero no ven un barco cerca que pudiera haberla llevado. Entonces, ¿de dónde salió? Criaturas de la noche, esta noche quiero llevarlos hasta las costas del norte de Escocia, hacia unas islas azotadas por el viento, rodeadas por uno de los mares más fríos, pero también difíciles de Europa. Las Islas Orcadas, así se llaman. Las Islas Shetland también están ahí. Porque en esas tierras existe desde hace generaciones una historia sobre criaturas que pertenecen a dos mundos. Al mundo de los humanos y al mundo del mar. Les llaman Selkies. Pero, ¿qué es una Selkie? Una Selkie forma parte del folclore de las islas del norte de Escocia. Especialmente, te decía hace un rato, de Orcadas y Shetland. Y alguno de ustedes estará preguntándose, oye Shada, pues son sirenas, ¿no? Pareciera ser. Pues déjeme decirte que no. Y esto es importante.

porque en algunas representaciones modernas se parecen a las sirenas. Pero las selkies son algo completamente diferente, completamente distinto. Una selkie no tiene cola de pez, no es mitad mujer y mitad animal, es una foca. ¿Qué? ¿Una foca qué? Según la leyenda, puede transformarse en un ser humano. Y aquí viene la parte posiblemente fascinante de la historia. La selkie puede salir del mar, llegar hasta la playa y desprenderse ahí de su piel. Y cuando deja atrás esa piel de foca que tiene, puede tomar entonces una forma humana. Después, ir a tierra, hacer lo que quiera. Inclusive, podría hasta enamorarse, convivir con cualquier ser humano. Pero hay algo que nunca, absolutamente nunca debe perder. Algo que necesita para poder volver al lugar al que realmente pertenece. Su piel. Y aquí quiero hacerte una pregunta, porque esta noche no solamente vamos a hablar de monstruos, ni de fantasmas, ni de criaturas que aparecen debajo de la cama. Esta noche vamos a hablar de algo mucho más humano: el amor y el miedo a perderlo. Porque imagínate esto, conocer a alguien, se enamoran, esa persona también los ama, decide quedarse con ustedes, construyen una vida juntos, tienen una casa, hijos, pasan años juntos, pero hay un pequeño detalle. Esa persona nunca dejó de querer regresar a casa. ¿Seguirías llamándolo amor o sería una prisión? En muchas versiones de la tradición, la historia de la selkie comienza precisamente así, con un hombre que se encuentra a una selkie, pero en su forma humana. La ve en la costa y descubre algo que ella ha dejado junto al mar: su piel. Y como te comentaba hace un rato, tiene esa piel de foca. El hombre entonces la toma

Entonces aquel hombre descubre que esa mujer ha dejado su piel junto al mar, una piel de foca. El hombre la toma y la esconde. La Selkie busca desesperada su piel, pero no puede encontrarla y sin ella no podría regresar al océano. Así que entonces tendría que permanecer en tierra, y lo hace, y se queda con este hombre. En algunas versiones se convierte en su esposa, tienen hijos, construyen una vida juntos. Pero quienes cuentan esta historia suelen decir que esta mujer, esta Selkie, nunca olvidó el mar, que siempre miraba hacia el horizonte, sintiendo la llamada del océano. Y algún día, tarde o temprano, va a encontrar aquello que perdió, o más bien, aquello que le robaron, su piel. Porque en realidad, ese hombre no la mantuvo con ella a base de amor, la mantuvo con ella a base de engaños. Le robó la piel, le robó aquello que le permitiría regresar a casa. Y cuando finalmente la recupera, regresa al mar, no importa cuánto tiempo pasó, no importa cuánto la hayan amado o ella haya amado a ese hombre, no importa cuántos años haya vivido en tierra, algún día va a regresar y lo hace según la historia. Y ahora quiero que pensemos en algo, porque nosotros desde nuestra época podemos escuchar esta historia y pensar y decir, bueno, es solamente una criatura mitológica, y sí, es una criatura del folclore, pero las leyendas casi nunca sobreviven durante generaciones solamente porque sean bonitas. Muchas veces sobreviven porque esconden algo, esconden un miedo, esconden ahí algo que puede ser inclusive una advertencia. Una experiencia que para nosotros podría ser humana, para esta criatura no lo sería. Y entonces ustedes, ¿qué opinarían? ¿Qué ocurre cuando amas tanto, pero tanto a alguien? Y entonces tienes miedo a dejarlo o dejarla libre. Porque esto, te repito, es algo mucho más humano. ¿Tú qué harías? ¿Tú qué dirías? ¿Qué pensarías si esa persona te quisiera ahí, con ella, para siempre, pero un poco a la fuerza? ¿Aceptarías? ¿Te quedarías? ¿O qué harías? Porque el hombre de la historia podría decir, yo no quiero hacerle daño, yo la amo, quiero que se quede conmigo. Pero hay una diferencia enorme entre conseguir que alguien se quede a conseguir que esa persona no pueda irse de tu lado. Hay una diferencia, creo sí, abismal. Y quizá inclusive hasta triste, ¿no? Porque la Selkie no necesariamente quiere escapar de esta persona. Lo único que quiere es regresar al mar. Quiere volver a ser quien era. Ahora quiero escucharlos a ustedes. ¿Qué opinan? Vámonos con música y volvemos enseguida. Jazz Machine, Black Machine.

Siguen ahí mis criaturas de la noche, porque quiero hacerles una pregunta para aquellos que continúen en esta programación. Saludos para el buen amigo Jimmy, para Sasha, Mari Pae, para el Javis, que también está presente, y para Esperanza García. Saludos para ti. Y claro que no puedo olvidar a Gwen, que el día de hoy también nos acompaña. Muchísimas gracias y excelente madrugada. Cecilia Méndez, ¿cómo estás? Buena madrugada. Excelente el gusto. Pero bueno, quiero continuar con no solamente la programación. Sino también con la historia. ¿Se acuerdan de nuestra historia? Hace unos momentos nos fuimos muy lejos, hasta las costas del norte de Escocia, donde hablábamos de unas criaturas capaces de abandonar el mar y caminar entre los seres humanos, llamadas Selkies. Les decía que había algo que una Selkie necesitaba para poder regresar al océano. Algo que podría parecer insignificante, pero que para ella lo es todo. Su piel. Incluso, te voy a hacer una pregunta. Hay una relación con algo muy mexicano entre las Selkies, que se tienen que quitar la piel, guardarla y después poderla tomar para regresar al mar, y una leyenda mexicana, ¿no? A ver si alguien puede decirme de qué se trata. Y aquí es entonces donde nuestra historia comienza a ponerse un poquito más oscura, aunque déjame mandar saludos antes de irme a cualquier lado. Me dice, excelente madrugada, mi buen amigo Shada, algo de la ley. Creo que ya sonó algo de la ley, mi hermano, pero te pongo algo de Fobia, ¿te late? Va a continuación, Fobia, excelente madrugada. Con dinero baila el perro. Saludos, mi buen Sambu. Excelente madrugada. Y también saludos para alguien que me dice, hola Shara, ¿podrías ponerme algo de... Uy, déjame ver si tengo lo que me pides. Déjame ver si tengo lo que me pides. Creo que no tengo esto, que me pides. Pero déjame ver, saludos.

Que por cierto, tengo saludos para mi buen amigo León, que nos saluda. Muchísimas gracias, hermano. Muchísimas gracias. Excelente, excelentísima madrugada, creo yo. Excelente madrugada. Muchísimas gracias por la sintonía y gracias por la compañía. Ahora bien,

Así entonces, nuestra historia podría empezar a ponerse un poquito más oscura, entre comillas, porque imagínate ir a la playa y encontrar algo ahí, algo que ni siquiera debería de estar, una piel de foca, así como lo escuchas, una foca, pero no una piel cualquiera, una piel que, según la leyenda, puede convertirse en la llave entre dos mundos, el mundo terrenal y el mundo acuático. La piel está ahí. En la historia tradicional de estos seres llamados Selkies, ellas pueden abandonar su forma de foca y adoptar una apariencia completamente humana. Completamente. Pero en algún momento tienen que regresar al mar. Pero para hacerlo necesitarían recuperar su piel. Ese es uno de los elementos fundamentales de esta leyenda. Y les decía, se parece a la leyenda de algo que sucede aquí en México. Y entonces aquí aparece una de las historias más conocidas de estos seres mitológicos. Un hombre llega hasta la costa, encuentra a una mujer, está junto al mar, pero cerca de ella hay algo que llama su atención, una piel de foca. El hombre comprende que no es una piel común, comprende que esa mujer entonces es una Selkie, y entonces hace algo que cambia su vida para siempre. Toma su piel y la esconde. La mujer busca desesperadamente, pero no encuentra nada. Y no puede regresar al mar. Entonces, no tiene más remedio que quedarse en ese lugar, que la tiene ahora prisionera, atrapada. Y aquí hay algo que mis criaturas de la noche quisiera que entendieran. Porque cuando escuchamos esta historia desde nuestro tiempo, podemos pensar, bueno, es una historia romántica, ¿no? Un hombre se encuentra a una mujer misteriosa, se enamoran, se casan, tienen hijos, construyen una familia. ¿Pero realmente podemos llamarlo una historia de amor? Porque en este pequeño romance hay algo que no cuadra. Ella nunca eligió quedarse. Él tomó lo único que podía permitirle regresar a casa, su piel, y la escondió. Hay algunas versiones de la historia que aunque la Selkie termina viviendo en tierra, nunca olvida el océano. Pueden pasar años, pueden formar esta familia, como te decía hace un rato, puede aprender a vivir como un ser humano. Pero hay algo que pertenece al océano. Y no es solamente la nostalgia, sino es su corazón, su vida. Por eso en esta historia, la mujer Selkie suele aparecer mirando hacia el mar, como si estuviera esperando algo, como si escuchara una voz que los demás no podemos escuchar, como si el océano la estuviera llamando. Y aquí quiero hacer una pequeña pausa para que pensemos en esto, porque esta imagen parece preciosa, una mujer sentada entre las rocas mirando hacia el mar, vaya, hasta podría parecer poético, pero no, ella tiene una vida que podría parecer una vida de ensueño, pero siempre está mirando hacia otro lugar, hacia donde pertenece. Ahora imagínate esta escena. Pueden pasar 5, 10, 20, 30 años, quizá toda una vida, la Selkie teniendo hijos con este hombre, conociendo caminos, costumbres, habituándose a la vida humana,
pero nunca dejó de buscar. Hasta que un día encuentra aquello que perdió. Su piel. Y en ese momento todo cambia. Porque no importa cuántos años hayan pasado, no le va a importar cuánto haya construido con este hombre, no le va a importar ni siquiera su familia. Ella sabe quién es, sabe a dónde pertenece, al mar. Y es que, bueno, algo de las leyendas es que no existe necesariamente una sola versión, lo que nos pasa en México, ¿no? Algunas historias cuentan que cuando la Selkie recupera su piel, regresa al océano, pero ya jamás vuelve. Otros cuentan que puede regresar ocasionalmente para visitar a sus hijos. Hay versiones en las que sus propios hijos, ya mayores, llegan a reconocer a una gran foca que se acerca a ellos desde el mar y saben que es su madre. Así que, bueno, obviamente esto va a generar mucha, mucha, mucha información, muchas historias. Porque, vamos a ser sinceros, podría ser sencillo, como lo dice mi buen amigo Sasha, irnos a la historia de Hans Christian Andersen y contar la historia de la sirenita. Pero en el folclore, las historias pueden ser diferentes. Así que, ¿tú qué opinas? Existe, por ejemplo, un relato de Sandai sobre un hombre llamado Magnus, que muchos años después de haber tenido un encuentro con una madre foca, estuvo a punto de morir ahogado. Cuando el agua estaba a punto de cubrirlo, alguien lo llevó hasta la orilla. Según el relato, fue aquella misma Selkie quien regresó para salvarlo, recordando que él había actuado con bondad muchos años antes. Y eso cambia completamente la percepción de nuestra historia o de estos seres mitológicos. Imagínate que encuentras una piel. ¿Qué harías? ¿La esconderías? ¿La destruirías? Si encuentras a esa mujer, ¿te enamorarías? ¿Hablarías con ella? ¿Cuál sería tu reacción? ¿Qué hacemos cuando amar a alguien significa aceptar que algún día puede irse? ¿Lo aceptarías? Vámonos con música. Regresamos enseguida. Llega la gusana ciega. San Miguel. Las 2 en punto.

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0: Ahora ya las 2:10. Saludos a Richard Bascuñán, a Ceci y a Sasha Merengues. El saludo va para ustedes, muchachos. Les dije que, pues bueno, también no iba yo a contar una historia. Así que sube el súbele un poquito más a tu volumen si gustas. Esta historia comienza frente al mar. Una pequeña casa al borde de un acantilado, donde vivía un hombre llamado Iwan. Vivía solo. Su esposa había muerto algunos años atrás, y desde entonces había aprendido a acostumbrarse al silencio. Hasta aquella noche, durante una tormenta, escuchó 3 golpes en la puerta. Iwan abrió. Encontró a una mujer. Estaba empapada, descalza, temblaba de frío. ¿Quién eres?, le preguntó Iwan. La mujer lo miró. Naim, respondió. ¿De dónde vienes? Ella volteó hacia el mar y le dijo: no sé. Iwan entonces la dejó entrar. Le dio ropa seca. Le preparó algo caliente y aquella noche Naim se quedó. Al día siguiente, como muestra de agradecimiento, ella se quedó en casa para hacer algunos deberes. Pero así pasaron los días, después las semanas y finalmente los años. Naim y Iwan se enamoraron. Construyeron una vida juntos. Pero había algo extraño. Naim nunca se alejaba demasiado de la costa. Podía pasar horas sentada frente al mar. A veces Iwan despertaba en mitad de la noche y encontraba la puerta abierta. Naim estaba afuera, mirando las olas. ¿Qué buscas?, le preguntaba. Ella siempre respondía lo mismo. No lo sé. Hasta que una tarde, Iwan encontró algo debajo del suelo de la casa, una caja, y dentro de ella había una piel de foca. Iwan recordó algo, que aquella noche, muchos años atrás, cuando encontró a Naim, aquí en la playa, también había visto algo entre las rocas, una piel. La había encontrado y la había escondido. No por maldad, sino al principio por miedo, por desconocimiento. Ahora que entendía que esta mujer posiblemente fuera una Selkie, había escondido la caja, ahora sí por miedo. Miedo a que ella regresara al mar. Miedo de volver a quedarse solo. Miedo de volver a perder a aquella persona a la que amaba. Así que guardó la piel. Y nunca se la dio. Jamás se lo dijo. Pero entonces se dio cuenta que al paso de los años, Naim comenzaba a cambiar. Se debilitaba. Ahora dormía durante horas, cosa que antes no hacía. Y cada noche soñaba con el océano, hasta que Iwan, un día, regresó a casa y encontró la caja abierta. La piel había desaparecido. Buscó a Naim por todos lados, pero no estaba. Corrió hacia la playa y ahí la vio, de pie, frente al agua, con la piel entre sus manos. Iwan se detuvo de golpe. Su corazón latía tan fuerte y era tanto el miedo que lo recorría que gritó. Gritó con fuerza: Naim. Entonces ella se giró lentamente. Durante unos segundos no dijo nada. Finalmente, él notó que estaba llorando. ¿Por qué?, le preguntó Naim. Iwan no puede decir nada, Solamente bajó la mirada. ¿Por qué? Volvió a preguntar ella. Porque te amo, respondió Iwan. Naim sonrió, pero no era una sonrisa de felicidad. No, Iwan, no me amas, porque si me hubieras amado me hubieras dejado libre. Y entonces pasó lo inevitable. Se puso la piel, entró al mar. Iwan corrió detrás de ella, pero cuando llegó a la orilla era demasiado tarde. No había nadie, solamente las olas. Pasaron los años e Iwan nunca volvió a casarse. Nunca abandonó aquella casa tampoco, pero todas las noches miraba hacia el mar. Hasta que una madrugada, de nueva cuenta escuchó tres golpes en la puerta. Iwan abrió. No había nadie. Solamente había una pequeña concha sobre el suelo. La tomó. Y entonces escuchó una voz detrás de él. Una voz que no había escuchado desde hace muchos años. Una voz que le hizo recordar aquellos años felices. Aquellos últimos años felices que había tenido. Todavía me recuerdas, dijo esta voz. Iwan se quedó inmóvil. La voz venía detrás de la casa, del interior, desde el piso de arriba. Donde se escucharon de nueva cuenta unos pasos mojados. Todavía me recuerdas, volvió a preguntar esa voz. ¿Iwan? Iwan no dijo nada, solamente comenzó a llorar. Y aquella voz le dijo con cariño: me diste mi libertad, y ahora, en libertad, regreso contigo. ¿Qué tal? ¿Qué tal con esto? ¿Tú qué dices? ¿Naim regresó por esa libertad que le había dejado Iwan? Pero bueno, vámonos con música. Regresamos enseguida. No te despegues de la programación. Llega a Remy Cero, que por cierto, tengo saludos. Esto llega a través de WhatsApp Audio y dice más o menos así.
1: Hola, buenos días, te estoy escuchando acá en el fraccionamiento Rancho Grande 2, tu amigo Osvaldo. ¿Me puedes poner la canción?
0: Ahí está, pues bueno, para nuestro buen amigo Osvaldo y se va la rola. Vámonos con Arremisero, Save Me.

Ya en este momento son las 2:30 y pues bueno, ya llegamos a lo último, ¿no? Antes de comenzar,

Pero bueno, ya vamos cerrando tema, muchachos. Vamos llegando al final de estas historias. Y bueno, de las Selkies, ¿no? Llegamos al final de estas, de estos cuentos. Esta noche viajamos hasta Escocia, precisamente. Conocimos a las Selkies, misteriosas criaturas que según las antiguas leyendas podían abandonar el mar para caminar entre nosotros. Hablábamos también de su piel, de aquello que las unía con el océano. También hablábamos de esas misteriosas criaturas que según la leyenda, pues bueno, podían abandonar el mar para caminar entre nosotros. La parte más triste de esta leyenda no es que una Selkie tenga que regresar al mar. Lo más triste es que alguien pueda enamorarse de ellas y terminar impidiéndoles el regreso a su libertad, ¿no? Tal vez por eso estas historias han sobrevivido durante muchas generaciones, porque, digo, aunque cambian los lugares, cambian los nombres, cambian las criaturas, hay cosas que siguen siendo exactamente iguales. El sentido de la pérdida, ¿no? Y el sentido de la pertenencia también. La soledad es un tema importante y ese miedo que es tan humano. El miedo de decirle adiós a alguien que amamos. Así que esta noche, cuando salgan de aquí, ¡ay! Cuando se queden solos con sus pensamientos, si por pura casualidad, en algún momento, recuerdan un viaje suyo al mar, no tengan miedo. Pero tal vez una Selkie pueda estar muy cerca de ustedes. Pero bueno, aquí casi no hay focas, ¿verdad? Podría ser. Vámonos con música, regresamos en un momento más. No se despeguen de la programación, quédense con nosotros. Mira cómo me tienes, llega Jera. No es cierto, primero llega Imagine Dragons con Believer. Y yo regreso, 2:33.

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Son ya en este momento las 2:47, 2:47 en este instante. Excelente madrugada. No te despegues de la programación. Quédate con nosotros.

Pero bueno, vamos con lo que nos depara el clima el día de hoy, que si llueve, que si no llueve, que qué va a pasar aquí en Tehuacán, pues bueno, déjame contarte, porque sí tenemos clima el día de hoy en el Valle de Tehuacán, complicado, pues no, fíjate, no tanto como tal, pero déjame te cuento, 16 grados centígrados la temperatura ambiente en este día en el Valle de Tehuacán. Hoy hará un poquito más de frío porque estaremos descendiendo con la temperatura hacia los 12 grados centígrados y elevando la temperatura hasta los 28 como para esto del mediodía. Así que ahí está. Precipitaciones, muy poco porcentaje, de hecho casi nulo. Entonces hoy posiblemente no llueva en el Valle de Tehuacán. Así que te repito, 12 grados la mínima, 28 grados la máxima y la temperatura ambiente en este momento en el Valle de Tehuacán, 16 grados centígrados. Allá en el centro de la Ciudad de México, a 15 grados centígrados. En Ciudad Juárez, Chihuahua, 25 grados, que bueno, ahí están un poco más holgados, ¿no? Sí, sí. Beso grande, hasta mañana, que la pases muy bien. Excelente, excelente madrugada. Pues bueno, vámonos con música y regresamos enseguida. Fuiste mío un verano, o por lo menos eso dice Victoria. Ana Victoria, volvemos.

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Son ya en este momento las 3:19. Oye, vamos a hablar de aquello que se vuelve tendencia el día de hoy. Antes de irme con cualquier cosa, vamos a hablar de las tendencias que estuvieron manejándose el día de hoy, que estuvieron moviendo en internet. ¿Qué fue lo más viral? ¿Qué fue lo más compartido? ¿Qué fue lo más correteado? Te lo voy a estar platicando porque, pues, varias cosas el día de hoy. Híjole, no me lo van a creer. No me lo van a creer, pero sí, sí hay algunas tendencias en México que están un poco complicadas, entre comillas. Pero una de las cosas que se volvió tendencia es un influencer. Es que, mira, yo no sé si decir influencer, porque luego dicen influencers de yo no soy influencer, ¿no? Yo tengo 600 seguidores. Eso no es ser influencer. Entonces,

Bueno, déjame contarte que resulta ser que, bueno, que un blogger, ¿no? Creo que le voy a decir así más bien. Un blogger subió evidencias de lo que pudo haber sido una terrible tragedia para él, y no solamente para él, sino para la familia de su novia. Resulta ser que, ¿qué hizo? Bueno, pues iban en una moto cada uno, y entonces él, por graciosito, llega por detrás de la novia, le da un golpe en la llanta, y ese llegue que le da hace que ella pierda el control, derrapa, y cuando derrapa va a caer abajo de la llanta, casi, de un autobús. ¿Qué fue lo único que la salvó? El hecho de pegar contra la llanta. Eso fue lo que le salvó la vida, porque de otra forma, segundito más, se mete con todo y moto debajo del autobús y no lo hubiera contado, ¿eh? Y eso, obviamente, se volvió tendencia. ¿Por qué? No hay gente más tonta que este tipo. Y es su novia. Imagínate lo que hizo. Llegan los Daniels. Quisiera saber.

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Son las 3:35. Y pues sí, fíjate que una de las pues de los casos que está conmocionando a México es esto que pasó en Atizapán, o Atizapán más bien, de Zaragoza, en el Estado de México. Y pues fue precisamente el arrebatamiento de la vida del músico Jonathan Meléndez, integrante y fundador de Camilo VII, de su pareja, de su hija de 3 añitos y de una trabajadora doméstica, precisamente como me lo decían hace un rato. Y el único sobreviviente fue un niño de 6 años. El principal sospechoso, un empresario argentino residente en México, que de hecho ya fue detenido. Las autoridades están investigando el posible el porqué, pues, del delito. Y pues bueno, ¿cómo fue el móvil, no? Prácticamente. Esto es parte de lo que se ha vuelto tendencia. Ahora, no es por asustarlos, pero hay una alerta sanitaria en el Hospital General de México. Un brote de salmonela en el Hospital General de México ha afectado a 135 médicos y especialistas residentes, de los cuales 41 han permanecido hospitalizados al momento del reporte. La investigación apunta inicialmente al servicio de alimentos proporcionado por un comedor subrogado, que ya de hecho fue suspendido. Las autoridades están realizando estudios epidemiológicos y de laboratorio para determinar exactamente el origen de la contaminación. Y ojito con esto, estamos hablando de uno de los hospitales más importantes del país, donde tienen un brote de salmonela afectando a más de un centenar de trabajadores de salud. ¿Qué? Pues por eso se vuelve tendencia. ¿Qué tan seguros estamos de los alimentos que nos están sirviendo en los hospitales? ¿Tons? ¿Qué? ¿Cómo? Vámonos con música, mira, dejamos esto.

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Ya en este momento a las 3:51 minutos, la farándula también se vuelve tendencia y es que Beyoncé conmemora los 20 años de su segundo álbum, B-Day, con una nueva edición que incluye canciones inéditas y colaboraciones con Maluma y Selena. ¿Qué tal? ¿Cuál es el álbum que ha marcado tu adolescencia y que todavía puedes cantar completito? Para mí uno de los buenos fue, por ejemplo, Red Hot Chili Peppers, el Californication, uno de los grandes discos, y lo puedo cantar completísimo. Hace un rato hablábamos de Camilo VII, también el primero de Camilo VII es de los mejores para mí, y pues bueno, esto es parte de lo que se vuelve tendencia. Vámonos con música, entonces regresamos en un momento más. Llega Adrenalina con Wisin y Yandel.

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2: Ya en este momento, la 5:02, 5:02 en este instante. Fíjate que un día como hoy nacía uno de los elementos más importantes de México, por lo menos de la Ciudad de México. El 4 de septiembre de 1969 se inauguraba la línea 1 del sistema de transporte colectivo Metro, en lo que entonces era el Distrito Federal. Y así que hoy se están cumpliendo 57 años de aquel primer recorrido. Y si alguna vez has viajado a México, has vivido, ya sabes que empujones, carterazo, el permiso, vendedores, música, gente dormida. Vaya, muchas historias habrán contado y sucedido en este lugar. ¿Hay alguna estación que tú recuerdes en específico? ¿Y por qué? Vamos con música, regresamos enseguida a Alacranes Musical.

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0: este momento son las 5:15. 5:15 ya en este instante. Oye, pues bueno, déjame contarte que hoy es el día en el que nacía Google. Sí, así como lo escuchas. 4 de septiembre de 1998, Larry Page y Sergey Brin fundaron Google mientras eran estudiantes de doctorado en Stanford. Aunque el buscador comenzó a operar públicamente unos días después, fue el 4 de septiembre la fecha en la que la empresa se fundó. Sí, nacía una empresa que probablemente utilizamos todos los días. ¿Qué fue lo último que buscaste en Google? Porque yo creo que no hay día en el que no lo ocupemos.
1: Mambo
0: number 5 con Lupe Vega.

0: 5:30 ya en este instante y oye, excelente madrugada y déjame te cuento, hoy es el Día Internacional del Taekwondo, sí, seguimos con estas tipo de efemérides y pues bueno, se celebra esto que muchas veces algunos quisimos practicar y algunos sí practicaron, Taekwondo. ¿Por qué el 4 de septiembre? Bueno, pues nos iremos hasta 1994. Ese día, durante una sesión del Comité Olímpico Internacional en París, se tomó una decisión muy importante. El taekwondo sería incluido como deporte olímpico oficial a partir de los Juegos de Sydney en el 2000. Sí. Deporte olímpico oficial. Y esta decisión, pues bueno, le dio un impulso aún mayor al taekwondo. Ojo, el taekwondo ya había aparecido en algunos Juegos Olímpicos. O sea, ya, esto en Seúl en 1988, en Barcelona en 1992, pero solamente participaba como deporte de exhibición. Pero fue precisamente en el 2000, en Sydney, cuando las medallas de taekwondo comenzaron a formar parte ya de los Juegos Olímpicos como un deporte oficial. Y es por eso que años después el World Taekwondo establecía el 4 de septiembre como el Día Internacional del Taekwondo, porque fue cuando se le dio ya una visibilidad más prominente. Así que hoy mandamos un saludo enorme a todos los taekwondoines, maestros, alumnos, familia que vive en esta disciplina. Pues espérame, porque cuando regresemos te platico un poco más. A mí me gusta vivir de noche, dicen los tucanes de Tijuana.
1: Damas y caballeros, recuerden que el estrés y la tristeza son nocivos para la salud. 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

0: Ya en este momento a las 5:39 minutos, curiosidades del taekwondo, mis estimadísimas criaturas de la noche. Pues bueno, el nombre taekwondo combina palabras coreanas relacionadas con los pies, las manos y el camino o disciplina. Pues podemos entender como algo así como el camino de los pies y las manos, lo que significa taekwondo. Sí, así como lo escuchas. Antes de convertirse en este deporte olímpico, tuvo que recorrer un camino bien largo porque fue, te digo, deporte de exhibición solamente hasta el 2000. ¿Se acuerdan de aquellas competencias donde los peleadores parecían estar lanzando patadas a toda velocidad? Pues bueno, buena parte de esas espectacularidades vienen precisamente de que el taekwondo competitivo utiliza mucho la técnica de piernas y patadas. No se trata solamente de golpear, claro está. También se habla de disciplina, respeto, autocontrol y perseverancia. Así que si alguna vez pensaron que el taekwondo era solamente dar una buena patada, pues obviamente no. Hoy, felicidades, porque es el Día Internacional del Taekwondo. A todos los radioescuchas que, pues bueno, practiquen esta disciplina. Y vámonos con música. Jenny and the Mexicans, me voy a ir.
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Ya a las 5:50 en este instante, excelente madrugada. Pues bueno, es momento de despedirme de parte de un servidor. Te agradezco mucho la sintonía y la compañía. No me queda más que decirte muchísimas gracias. Hasta mañana. Cuídate muchísimo. Que tengas un excelente día. Un servidor, Shadow Ugalde. Te agradezco la compañía. Y sobre todo, pues bueno, recuerda que estamos exactamente a donde hemos decidido estar. Mañana en punto de las 0 horas tenemos una cita, pero por el momento te digo adiós. Recuerda sonreír, porque un día sin sonreír es un día completamente perdido. Y también recuerda que estamos exactamente a donde hemos decidido estar. Hasta mañana. Sale. Bye.

0: Fortalecer la preparación jurídica con sensibilidad social permitirá acceder a la justicia. ¿Qué tal? ¿Cómo le va? Le saluda con muchísimo gusto su servidor Max López al micrófono, informándole en este radar de las 6 de la mañana. Piden preparación jurídica con sensibilidad social, así lo señalan desde la VAP en el Congreso, justamente, que le presentaremos más adelante. Además, el ayuntamiento realizó la capacitación Combate a la Corrupción a Servidores Públicos. El alcalde Pepe Chedraui encabezó el encuentro en el Teatro de la Ciudad. Más adelante estaremos platicando al respecto. Asimismo, presentarle que arrancaron las obras en el Centro Comunitario México Imparable para casi 482 mil beneficiarios en la capital poblana. El inicio contó con Miguel Torruco, subsecretario federal de la SSC. Más adelante también estaremos hablando al respecto de esto mismo. Presentarle además que los diputados están planteando un ajuste al IEPS que podría aumentar entre 60 centavos y un peso el precio de la cerveza a nivel federal. La propuesta aún no ha sido aprobada y el Ejecutivo adelantó que no la incluirá en el paquete económico de 2027. Se registra cierre parcial de circulación por accidente vial en el kilómetro 012+900 de la carretera Jalapa-Veracruz a la altura de Jalapa con dirección a Veracruz. Tome también sus precauciones.
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0: A través de nuestras diversas redes sociales le presentamos que un hombre armado asaltó a pasajeros de una combi en la parada El Zapote en Naucalpan, Estado de México. Cámaras de seguridad dentro de la unidad captaron al sujeto, quien llevaba el rostro cubierto y exigió las pertenencias de los usuarios antes de escapar. También a través de nuestras redes sociales, en la información viral, le presentamos esta fascinante especie, aunque parece gavilán y actúa como buitre. La cárcara es un halcón que camina en el suelo, come carroña y cambia de color. Un estudio que recientemente se ha hecho. 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El clima hasta este momento es de 12 grados centígrados. 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Recuerde, hasta las 10 de la mañana en el noticiario Buenos Días y posteriormente en Red Ciudadana 1120 de amplitud modulada. En los controles, Memo Báez. Para el radar le informó Max López. Excelente día.
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6 de la mañana ya con 15 minutos. Muy buenos días, mi nombre es Meli Ángel y voy a estar acompañándote hasta un punto de las 9 de la mañana a través de Vive FM 106.3, éxitos de los 90s hasta hoy. Muy bien, muy muy bonito, feliz fin de semana ya, viernes 4 de septiembre. Te comparto los números en cabina para que te comuniques con nosotros al 238-38-246-15 o al WhatsApp 238-122-88-91. También para que nos sigas en nuestra página de Facebook, Twitter, Instagram y también en TikTok como Vive 106.3. Empiezan a llegar ya los mensajitos y quiero mandar un saludo especial para Argelia, Abigail e Irlanda, que ya están despiertas. Un saludito a todas ellas y también a los que ya van rumbo al trabajo. Que todo les salga bien en este viernes, ya fin de semana. Vámonos con algo de Genitalica titulado Mi vida no vale nada.

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El reloj ya marca las 6 de la mañana con 30 minutos de este ya fin de semana, viernes 4 de septiembre. Y es que hoy se celebra el Día Internacional del Taekwondo. Y es que hablar del Taekwondo obviamente es hablar de disciplina, velocidad y sobre todo mucho respeto para quienes solo ven patadas voladoras. Hoy les vamos a contar por qué esta disciplina es mucho más que un solo deporte. Un saludo a todos los taekwondoines que practican este deporte, las cintas rojas, negras, amarillas, verdes, porque el entrenar taekwondo es tener esa disciplina y también esos movimientos, esos giros contones que hacen en cada torneo, en cada fogueo. Muchas felicidades a todos los que entrenan taekwondo en este Día Internacional de ese deporte. Ya son 6:31 y te comparto los números en cabina para que te comuniques con nosotros y puedas mandar algún saludito al 238-122-8891 o al 238-382-4615. Ya son 6:31.

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2: Seis de la mañana ya con 52 minutos y hablando sobre el Día Internacional del Taekwondo, y es que la palabra significa literalmente el camino del puño y la patada. Nació a mediados del siglo XX reuniendo tradiciones milenarias de artes marciales coreanas y hoy en día es una de las disciplinas más practicadas en el planeta. Y no solo eso, es un deporte olímpico oficial desde los Juegos de Sydney 2000. Pero antes de la competencia, lo primero que aprende un estudiante son los cinco principios fundamentales, que son cortesía, integridad, perseverancia, autocontrol y espíritu indomable. Esa es la clave en el taekwondo. Así que no ganas más por solamente pegar más fuerte, sino por técnica, estrategia. Y obviamente, por ejemplo, en el combate moderno llamado Kyurugi, el uso de los petos y el casco electrónicos miden la presión y la fuerza de los impactos que dan las patadas y los puños. Sin olvidar obviamente las pomses o las formas, que son combinaciones defensivas y ofensivas contra adversario imaginario. Así que ya saben, si hoy se encuentran a un taekwondoín, hay que felicitarlo porque hoy es su día en el Día Internacional del Taekwondo. Ya son 6:54 minutos, te comparto los números en cabina para que te comuniques con nosotros al 238-122-8891 y también para que nos sigas en nuestras redes sociales como Vive 106.3. Éxitos de los 90s hasta hoy.

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1: El mezcal poblano gana reconocimiento nacional por su calidad y tradición. Así lo afirmó el gobernador Alejandro Armenta. Su administración destina más de 50 millones de pesos para fortalecer este sector.
2: México produce más de 6 millones de litros de mezcal al año, destacó la Secretaría de la Agricultura. El encuentro nacional promueve la diversidad y calidad nacional.
3: Este encuentro nacional del mezcal se lleva a cabo en el Centro de Convenciones de Puebla y ahí puede encontrar la marca El Mero Viejo, que ofrece destilados de chile en nogada y de pechuga de mole. Cada botella requiere un proceso de elaboración hasta de 30 días.
4: La UAP y la Universidad Nacional Rosario Castellanos firmaron convenio de investigación, innovación y movilidad académica. Contempla doble titulación y capacitación con IA.
1: Puebla Capital reforzó la prevención de la violencia digital con la estrategia de derechos digitales y la participación de Olimpia Coral Melo. El rector de la UPAEP, Jorge Medina, reconoció el esfuerzo del activista.
2: El arribo de Tony Gali Fallada a Movimiento Ciudadano no está relacionado con candidatura, sino a su designación como delegado en el estado. Así lo dio a conocer la dirigente estatal Fedra Suriano.
3: Si Tony Gali es candidato para la alcaldía de Puebla en 2027 bajo las siglas de Movimiento Ciudadano, se le apoyará sin problema, señaló el senador del partido, Néstor Camarillo Medina.
4: Texmelucan implementará un operativo para supervisar la quema de pirotecnia durante las fiestas patrias en la cabecera municipal y las 11 juntas auxiliares. También habrá decomisos de pirotecnia en mercados y locales.
1: La llegada de turismo internacional a Atlixco es impulsada por actividades como el Huayatlizcayotl, señala la alcaldesa Ariadna Ayala.
2: Xochimilco se suma a las zonas afectadas por la sequía, que ha generado pérdidas en la producción de maíz, frijol y amaranto. Así lo dio a conocer el presidente municipal, David González.
3: El Atlixcayotontli, la fiesta chica de Atlixco del próximo domingo, es ancestral con 500 años de tradición en el Cerro de San Miguel. Así lo resaltaron sus organizadores.
4: Dos templos fueron blanco de presuntos robos durante la madrugada en las colonias Puebla y Santo Domingo, en Tehuacán.
1: El Congreso de Tlaxcala aprobó por unanimidad de recortes presupuestales para el Poder Ejecutivo, Legislativo y Judicial.
2: Y en noticias de la inseguridad le vamos a conocer que un hombre de aproximadamente 30 años de edad fue localizado decapitado allá en Santana Xalmimilulco, en el municipio de Huejotzingo.
3: El ayuntamiento de Tianguismanalco informó al Congreso de Puebla la toma de protesta de Juan Pérez Rosas como edil suplente. Su papá, el alcalde propietario, está detenido por el presunto delito de violación.
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1: Si usted no lo escuchó más temprano esta nota, se la recordamos, y que en el Hospital General de México se registra brote de gastroenteritis infecciosa aguda que afectó a 135 médicos residentes y de especialidad por consumo de alimentos en el comedor institucional. ¿Qué le parece? Ya son las 7:04, lo invitamos a que se quede con nosotros en Buenos Días Regional, lo esperamos, 89.3 de FM, la grupera, la HR 1090 de AM y Red Ciudadana, 11:20 de AM. Aquí desde el Congreso, que seguimos transmitiendo, le informamos
2: Odilon Larios,
3: Rafael Tellez Morales,
4: Nayel Aguilar,
1: Raúl Méndez Macías. Muchas gracias por su atención y que tenga muy buenos días.
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0: Y seguimos aquí en Buenos Días, el noticiario de la gente, transmitiéndoles desde el Congreso del Estado, aquí justo donde inicia la zona histórica de Los Fuertes, esta zona cívica y que tenemos muy cerca del centro histórico. Es un honor estar aquí en el Congreso en ocasión del segundo informe de actividades legislativas en un poder encabezado por Pavel Gaspar Ramírez y que vamos a conocer por esta misma señal más adelantito. Además, le vamos a tener detalles de el arranque de la Feria Milenaria en San Pedro Cholula. Les fue muy bien. Vamos a tener el reporte. También el reporte de, para que se vaya previniendo. Seguirán las lluvias. Prevéngase si va a salir, si aquí va a estar en el Valle de Puebla. Tenga en cuenta que seguirán las lluvias. Además, esta nota que llamó la atención luego de que campesinos localizaran sin vida a un hombre de aproximadamente 30 años en campos de Santana, Xalmimilulco. Vamos a tener todos los detalles, es en esta zona de Huejotzingo. Pero como lo pueden ver ya en toda la multiplataforma de Cinco Radio Comunicación Efectiva, está con nosotros también un protagonista de este poder legislativo, el diputado José Luis Figueroa. ¿Cómo estás?
1: Buenos días, gracias.
0: Por recibirnos.
1: Rafa, la verdad estamos muy contentos de que estés aquí con nosotros. Aquí en el Congreso del Estado, que esté Cinco Radio, que siempre nos ha ayudado a que los poblanos, las poblanas se enteren de lo que estamos haciendo, sobre todo en esta 62ª legislatura, una legislatura de territorio y que tiene mucho trabajo, y la verdad es que hoy, bueno, pues con un gran líder que es el diputado Pavel Gaspar.
0: Y hablando precisamente de esa región de Pavel, allá en la Mixteca, tenemos ahí un tema pendiente con Acatlán de Osorio. ¿Cómo se ve ese asunto y qué cosa es lo que va a pasar?
1: Pues fíjate, Rafa, que somos parte de la comisión, la preside la Comisión de Gobernación, la preside el diputado Julio Huerta, tu servidor es el secretario de la comisión, y efectivamente el día de ayer iniciamos el procedimiento, todo un proceso, son varios días, pero iniciamos, bueno, debido a las solicitudes que tuvimos de ciudadanos, de regidores, incluso solicitamos un informe de parte de la Secretaría de Gobernación, y bueno, pues ayer ya se inició de manera formal, y en unos días debe de llevar un proceso, todos quienes han hecho estas solicitudes deben tener derecho de audiencia, deben de estar aquí compareciendo ante el Congreso del Estado, porque eso es lo marca el debido proceso, y bueno, en unos 10 días más o menos esperemos que se esté llegando a una resolución.
0: Pues un tema que ya se está abordando para todos aquellos, como bien dices, que habían alzado la voz, todo lo que habían dicho allá en Acatlán, los señalamientos que hay con la actual administración y todo un procedimiento que se ha iniciado formalmente y que es uno de los temas que tiene este Congreso ya en su segundo año de actividades legislativas, que estarás de acuerdo que si te marcan un periodo de 3, quiere decir que el que viene será cerrarlo a tambor batiente.
1: Claro, no, viene mucho trabajo, la verdad es que estamos muy contentos y con mucho trabajo. Hace rato lo decíamos antes de entrar al aire, estamos en el caso de tu servidor preocupados, ya vamos en el segundo año legislativo y te imaginas que esto se está acabando, no estamos como que así como muy contentos de decir ya llevamos 2 años, no, llevamos menos 2 años y nos faltan todavía muchas cosas. Estamos, en mi caso, imagínate, tengo 300 colonias, 6 juntas auxiliares, 18 inspectorías y no termino de recorrerlas, sigo caminando sin receso legislativo, en tiempos ordinarios, extraordinarios, como sea. Todos los días se está tratando de acudir, de escuchar a la gente, porque esa era la petición, esa era la más que seguridad. Fíjate, cuando yo fui a pedir el voto, la gente me decía, y ya no vas a regresar, ¿para qué sirven los diputados? No, también servimos para eso, para irlos a escuchar, porque es nuestra obligación escucharlos y ser su voz ante las dependencias y aquí ante el Congreso del Estado.
0: Y en esos temas de escuchar a la población y por la región que te toca, San Francisco Totimihuacán está esperando municipio sí, municipio no.
1: Sí, claro, la verdad es que ha sido un tema, no vamos a decir muy difícil, pero complejo, porque fíjate, no teníamos nada, no hay nada de antecedentes históricos aquí en el Congreso del Estado, en el periódico oficial, en el archivo oficial, no había nada, y estamos construyendo todo un expediente para que también se quede como una guía. Entonces, estamos haciendo un expediente robusto y que cumpla los términos que cumpla la ley orgánica municipal, los requisitos que nos solicitan, y así poder regresarle la municipalidad a San Francisco, porque ya era municipio, y es una demanda justa. La gente, algunas personas que están como que de contractores de la iniciativa, me dicen, ¿y de qué sirve? Claro que sirve de mucho, porque como Junta Auxiliar no tienes recursos. Y como municipio podrás atender a toda esta población. Si tú has ido al sur de la ciudad, ha crecido totalmente, enormemente. Hay colonias nuevas que no tienen drenaje, hay colonias nuevas que no tienen luz, que no tienen agua. Y para eso sirve que sea municipio, para que lleguen los recursos directamente. Pero en eso estamos trabajando y yo espero que en breves días, en breves dos o tres meses, esto llegue a ser realidad y municipio sea San Francisco Totimehuacán, municipio 218.
0: En este mismo 2026.
1: En este 2026. Estamos apurándole, trabajándole con todo y seguimos escuchando a la gente, porque de ahí es convertir lo que nos dice la gente en iniciativas, en puntos de acuerdo. Fíjate que tengo más de 64 iniciativas que hemos subido al pleno, tenemos 45 puntos de acuerdo y todo es en base a lo que escuchamos de las personas.
0: Pues felicidades por ese trabajo, José Luis. Gracias por compartirlo aquí con el auditorio de Cinco Radio, aquí en redciudadana.mx. Está usted escuchando al diputado José Luis Figueroa. Y estos que ya no son retos, porque están en un trabajo legislativo muy avanzado, pero estamos escuchando el compromiso de sacarlo adelante. Todo este trabajo que tienen pendiente, los diputados, poderlo sacar adelante y entregarles cuentas, sobre todo a ustedes, a los ciudadanos. Y usted lo conoce porque él es de los de campo, él es de los que van precisamente allá a las colonias, a las juntas auxiliares, a platicar con ustedes. Hoy lo ven acá en cámara, pero regularmente lo ven en territorio.
1: Así es, Rafa.
0: ¿Hoy dónde va a estar?
1: Nos vamos a ir a Artículo Primero, es una colonia de ahí de San Francisco Totimehuacán.
0: Por allá nos vemos, José Luis.
1: Gracias
0: Rafa, por estar aquí,
1: no,
0: en Buenos Días.
1: Muchísimas gracias.
0: Seguimos aquí en Buenos Días en nuestro enlace regional. Y le vamos a tener a usted nuestro resumen. En nuestro resumen de información, entre otras cosas, le vamos a presentar a usted, te invito, José Luis, a que te quedes con nosotros.
1: Claro, claro.
0: Para que veas aquí toda la información que hemos preparado en este que es nuestro enlace regional y que tenemos aquí enlazado ahorita a Tehuacán, San Martín, Texmelucan y también a Atlixco. Entre otras cosas, vamos a informarles todo lo que pasa en las últimas horas aquí en Buenos Días, el noticiario de la gente, esperando siempre que nos siga usted enviando sus reportes, porque tenemos aquí muy cerquita un encuentro nacional mezcalero. En la administración estatal ha destinado, este es también otro tema y que también tenemos por tu zona,
1: sí,
0: muchos productores de mezcal, con un apoyo de hasta 50 millones de pesos para fortalecer este sector. Es la voz del gobernador Alejandro Armenta.
2: La comunidad agavera nos llena de orgullo, de verdad, de emoción. Y tener invitados de primer nivel, como Guerrero, como Guanajuato, como Durango, a nuestros hermanos del Estado de México, que también aquí están, nos da mucho gusto. San Luis Potosí, Morelos, de verdad, Oaxaca, muchas gracias por estar con nosotros, por seguirnos enseñando, porque México es una composición de estados maravillosos. Nuestra presidenta, la doctora Claudia Sheinbaum, nos une en la lucha a favor del progreso del campo. Y nosotros aquí en Puebla, con Ana Laura a la cabeza y los subsecretarios, subsecretarias, gracias Ana Laura, la revolución del campo es posible. Estamos en una revolución del campo, de verdad. Y el mezcal hoy es un ejemplo. Fíjense, ya empezamos el año pasado con 800 equipos, drones, sembradoras.
0: Y todo el apoyo que viene para el campo y en especial algo que ya se tenía muy avanzado con la producción del mezcal. Este encuentro, créanmelo, no se lo puede perder, lo tenemos este viernes, sábado y domingo en nuestro centro de convenciones de allá de Boulevard 5 de Mayo, donde mire, se dio a conocer que México, no solo Puebla, México a nivel global produce 6 millones de litros de mezcal al año. Esto es lo que dijo la secretaria de Agricultura aquí en el estado, la maestra Ana Laura Altamirano, en el encuentro que promueve la diversidad y calidad nacionales.
3: De corazón por estar aquí con nosotros. Hoy Puebla abre sus puertas para inaugurar el Encuentro Nacional del Mezcal Puebla 2026, que desde hoy y hasta el domingo se mostrará el gran trabajo que se realiza a lo largo del año. Esta es una estrategia que se hace entre el gobierno del estado, productoras y productores. En 2025, la producción nacional alcanzó 6.9 millones de litros de mezcal. De ese volumen, el 91% corresponde al mezcal.
0: Sin lugar a dudas, ahí está la actividad en los, con los mezcaleros. Podrá encontrar esta marca que se llama El Mero Viejo y que ofrece destilados, es poblana, porque sus destilados, entre otros, es el de chile en nogada, escuche bien, y el de pechuga de mole. Cada botella requiere un proceso de elaboración de hasta 30 días, así nos lo comenta su autor.
4: Digamos, y así decirlo, tengo un mezcal Tobalá, un mezcal Espadín, un mezcal Espadilla, un mezcal Cuprieta y un mezcal Ensamble. Este ensamble tiene tres tipos de maguey, lo que es un Tobalá, Cuprieta y Espadilla. Tengo también por temporada un destilado con chile en nogada, así se llama, un mezcal Tobalá con los ingredientes del chile.
0: Ahí están los mezcales que usted puede encontrar. Si tiene duda ahí de que no se me antoja el de pechuga de mole poblano.
5: Es que, ¿sabes qué decíamos? Es a lo mejor sí se nos antoja comerlo y ya lo acompañas con un mezcal. Pero bueno, hay para todos los gustos. También está el de chile en nogada y hay otros. La verdad es que es bastante la variedad que se puede encontrar y es lo padre de estas expos. Estamos hablando de 200 y hasta 300 marcas de mezcal, no solamente de poblano, también de otros estados de la República. Así que bastante interesante también para que vayan haciendo su dotación para el 15 de septiembre.
0: Exactamente, queda muy bien en esta fecha y además, usted tómelo en cuenta, está en un lugar muy cercano. Si no conoce todavía los mezcales, las personas ahí son muy accesibles, de todos le dan la prueba. Váyase con calma, váyalo disfrutando, es de verdad un momento para pasarla muy bien este Encuentro Nacional del Mezcal. Son las 7:21 y es un gusto presentarles a mi compañera Nayeli Aguilar.
5: Auditorio, que tengan un excelente viernes, muchísimas gracias por acompañarnos. Saludamos a los amigos de Atlixco, San Martín Texmelucan, de Tehuacán, de Estados Unidos, a los migrantes y también a los que están de vacaciones. Ya escuchábamos hace unos momentos desde el Líbano, nos mandaban saludos, muchas, muchas gracias. Y esperamos sus reportes al 2222-3829-90. Y vamos a comenzar con esta información que preparamos para ustedes porque la Benemérita Universidad Autónoma de Puebla y la Universidad Nacional Rosario Castellanos firmaron un convenio de colaboración de innovación y movilidad académica. Y esto contempla la doble titulación. Eso es muy importante. Muchos estudiantes buscan estos temas, así que hay que estar bien atentos, buscar los requisitos para ver si ustedes son candidatos. Y contempla doble titulación y además capacitación ya con inteligencia artificial. Ya todo tiene esto, la máxima casa de estudios, que se va actualizando, que se va modernizando en las necesidades que requieran los estudiantes. Y Puebla Capital reforzó la prevención de la violencia digital con la estrategia de derechos digitales y la participación de esta activista Olimpia Coral Melo. Cerca de 1,470 estudiantes se sumaron desde 15 instituciones y el rector de la UPAEP, Jorge Medina Delgadillo, reconoció el esfuerzo de esta activista, quien compartió su experiencia con los jóvenes y también los alertó de los peligros que puede haber también a través de las redes sociales. Vamos a escuchar.
6: Gracias al fiscal, al gobierno del estado, por volver a dejar la herramienta y a nuestra presidenta, la doctora Claudia Sheinbaum. Tenemos dónde pueden ir a hacer esas denuncias, parte importantísima. Y por eso, agradecerte infinitamente, querida amiga Olimpia, por estar aquí con nosotros, por compartir tus experiencias, son parte fundamental, es que ya logró que estas pláticas y esta gran lucha de muchos años, hoy en día ya es una ley.
5: Son 7:23 a.m. y Tony Gali Fayad llegó a Movimiento Ciudadano, como le habíamos comentado, y esto no está relacionado con candidatura, sino con una designación como delegado en el estado. Esto es lo que daba a conocer la dirigente estatal Fedra Suriano, a quien vamos a escuchar a continuación.
7: Espacio de elección popular.
8: No se le ofrece nada, nada más viene él como delegado. No son los tiempos políticos para hablar sobre candidaturas, lo he dicho siempre, ¿no? Entonces, él viene a sumarse a este trabajo Él y yo somos amigos desde hace mucho tiempo, nos conocemos desde hace muchos años y para mí es muy gustoso, es un honor para mí tenerlo.
5: Sin embargo, Néstor Camarillo, quien es senador de este partido, él comentaba que Fito Nigali es candidato para la alcaldía de Puebla en 2027 bajo las siglas de Movimiento Ciudadano, le van a apoyar sin ningún problema.
9: A ver, Tony hizo un gran trabajo como presidente municipal, no tengo ni la menor duda que cuando salgan las peticiones saldrá muy bien posicionado, y si así lo determina. Y si así lo determina la dirigencia, no tengo la menor duda que me voy a sumar. Mi aspiración sigue más viva y más fuerte que nunca. Mi aspiración de que le vaya bien a Puebla. Mi aspiración de que las cosas cambien. Mi aspiración de que los gobiernos...
5: Son ya las 7 de la mañana con 24 minutos. Vamos a una pausa, pero regresamos con más noticias. Mande sus mensajes 2222-382990.

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0: Estamos presentando aquí en la multiplataforma de Cinco Radio Comunicación Efectiva en ocasión del segundo informe legislativo por parte del presidente de la Junta de Gobierno y Coordinación Política, Pavel Gaspar Ramírez. Él va a tener todos los detalles de lo que ha trabajado precisamente con sus iniciativas, con la que trae de todos sus paisanos desde la Mixteca y este Congreso Humano, que es el sello que él le ha puesto al Poder Legislativo de Puebla. Y aprovecho cuando faltan ahora 25 minutos para las 8 para decirte que 25 para las 8 es el momento de escuchar el tono de la suerte. Y es que el tono de la suerte indica que es el momento de jugar en tu lotero. 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
1: Gracias, Rafa. 7:36 a.m. Le podría mandar un saludo y felicitaciones a las mañanitas a mi hija Victoria Hernández. Cumple 12 años de parte de sus papás. La queremos mucho, muchas, muchas felicidades. Que la pases muy, muy bien. En reportes de la red, un saludo para los cuatro fantásticos. Quería ver si me podrían apoyar para reportar ante la autoridad un terreno que está en abandono, un foco tanto de inseguridad como de salubridad, porque hasta animalitos muertos han venido a aventar. Esto es en la calle 22 de febrero, número 4, colonia José María Pino Suárez. Y nos manda imágenes que ya Alex Denicia estará compartiendo con ustedes. Así es de que, por supuesto, lo estamos compartiendo a través del número de la poderosa red de Buenos Días 22-22-38-29-90. Vamos con Jesús Lemus, que nos tiene preparada otra entrevista, esta ocasión con el diputado Marcos Castro Martínez, abogado político mexicano del Partido Acción Nacional, diputado local en el Congreso dentro de la 62ª legislatura 2024-2027, aquí desde el Congreso. Adelante, Jesús.
2: ¿Qué tal, equipo? Seguimos aquí en la sede del Congreso del Estado. En esta ocasión nos toca ver de fondo lo que es el pleno del Congreso local de esta 62 legislatura, donde los 41 diputados locales toman decisiones importantes en beneficio de los poblanos. Y en esta ocasión, insisto, con este fondo del Poder Legislativo, vamos a platicar con el diputado local del Partido Acción Nacional, Marcos Castro. El diputado de oposición, es importante hablar con la oposición. Diputado, ¿cómo estás?
3: Muy bien, muchas gracias por el espacio y por supuesto saludando a todos aquellos que nos ven y nos escuchan.
2: Eso es lo más importante, para que el auditorio de Buenos Días, el noticiario de la gente, conozca el trabajo de la oposición. Hay veces que dicen, ¿realmente hay oposición? Claro. En esta 62 legislatura me atrevo a decir que sí.
3: Sí, ¿qué dice, diputado? De hecho, es importante porque además, desde que llegamos a esta legislatura y sobre todo ustedes que han visto el desempeño que hemos tenido, no solamente en el pleno, en la propia atención a la ciudadanía, sino también en nuestras posturas políticas. Nos propusimos dos cosas de manera muy clara. Primero, ser una oposición real y no solamente estar criticando todo sin mayor argumento, sino por el contrario. De hecho, hemos dado muestra de ser una oposición seria, una oposición con una crítica muy clara, pero tampoco llevando a un extremo como lo que sucedió en la Cámara de Diputados Federal, en donde se dieron de golpes en la tribuna. Nosotros creemos que eso no ayuda y creemos que al ciudadano no le interesan ese tipo de cosas. Le interesa que generemos productos legislativos que lleguen al ciudadano, que le resuelva el día a día y que, por supuesto, encuentren válida la representación que tenemos.
2: Me atrevo a decir que este pleno sí se convierte en un ring político, pero en un ring político con ideas, con debates. Es lo que hemos visto en al menos estos dos años de esta 62 legislatura.
3: Sí, por supuesto, y tenemos mucha experiencia por parte de nuestras diputadas y diputados, y por supuesto también lo que hemos entendido es que aquí no es un tema personal, no es un tema de una discusión de uno a uno, sino de discutir las ideas que son trascendentes y, como lo comentaba, que le ayudan al ciudadano, que ayudan a que el gobierno también tenga un desempeño válido, pero también que tenga una observación permanente para que a través de lo que digamos como oposición también puedan regular sus criterios y pensar en lo que está haciendo con políticas públicas.
2: Viene el último año de esta legislatura. ¿Qué viene para Marcos Castro? ¿Qué viene para la bancada?
3: Bueno, vamos a seguir trabajando con el mismo ritmo. Hicimos una conjunción de todo lo que hemos trabajado como propuestas y tenemos más de 200 iniciativas o puntos de acuerdo entre todo el grupo legislativo. Comentaba yo, hay mucha experiencia por parte de los diputados que integran el grupo, la diputada Susana, la diputada Celia, que además es la que más ha propuesto iniciativas, la experiencia del diputado Micalco, por supuesto de Loana, que ha sido muy tenaz en el tema de la discapacidad, de atender, de hacernos ver este tipo de visión que a veces la tenemos un poco corta, y me refiero a todos, porque no pensamos cuando se construye un edificio, cuando se lleva a cabo una política pública, pensando en aquellos ciudadanos que tienen alguna discapacidad y que a veces nos olvidamos de ellos, y por eso es importante que nosotros sigamos trabajando igual. Vamos por supuesto, a reforzar nuestro trabajo pensando en que lo que dejemos acá sea algo que trascienda para los ciudadanos.
2: Usted ha sido coordinador de la bancada del PAN, hoy es el presidente de la mesa directiva. ¿Qué es lo más complicado? ¿Cuál es ese tema más difícil que le ha tocado desde la oposición, pero que dice, he alcanzado esta apertura con la mayoría, con Morena y los partidos aliados?
3: Claro, de hecho, me parece que lo más complicado han sido las posturas que bien comentas en esta discusión. Nosotros hemos dicho que entendemos que la ciudadanía le dio el voto mayoritario a la 4T. Lo tenemos claro, pero uno de los temas que tuvimos que enfrentar y discutir en el Pleno fue, en estos dos años, el tema de la sobrerepresentación que tuvieron los partidos aliados a la 4T. Nosotros, por la cantidad de votos que teníamos, siempre discutimos que necesitábamos tener mayor representación con base al número. Y el número que teníamos nos daba para tener más diputados. Teníamos 7 de manera inicial y el tribunal decidió revertir eso y repartirlo en otros partidos y, curiosamente, en los de los aliados a la 4T. Lo mismo le pasó al PRI, lo mismo le pasó a Movimiento Ciudadano. Ese fue uno de los temas más complicados y la mayoría, junto con los tribunales y los órganos electorales, tomaron una decisión distinta, pasó en todo el país.
2: Diputado, como siempre, agradecerle y espero que no sea la última vez que podamos platicar con el diputado Marcos Castro.
3: Al contrario, gracias a ti, gracias por el espacio y por supuesto al auditorio y a Cinco Radio que nos permiten platicar con ustedes.
1: Muchísimas gracias a Jesús Lemus y al diputado Marcos Castro Martínez. En cuanto al saludo que nos pedían para su hija Victoria Hernández, nos lo pedían antes de las 7, una disculpa. Cumple 12 añitos Victoria, ya no pudo escuchar porque va a la escuela y entra a las clases, pero cuidaremos por supuesto este tipo de detalles para que obviamente todos quienes merecen una felicitación la puedan recibir a tiempo. Continuamos con la información nacional e internacional, y es que nos vamos hasta Argentina porque el gobierno de ese país anunció medidas ante el proyecto petrolero Sea Lion que ha promovido el gobierno británico en las Islas Malvinas. El presidente Javier Milei firmó un decreto y envió al Congreso el proyecto de ley de la defensa de la soberanía nacional como respuesta a este avance del proyecto que busca la explotación de recursos petroleros no renovables en las Malvinas sin autorización del Estado argentino. Hay que recordar que hubo ya incluso una guerra entre Inglaterra y, por supuesto, Argentina por las Malvinas. En este sentido, la verdad es que la situación se complica y esto fue el mensaje de Javier Milei ayer ante el pueblo argentino. Vamos a escuchar.
4: Áreas del Estado Nacional. En primer lugar, quiero ser claro con el mundo y expresar la posición del Estado argentino. Las Malvinas son argentinas, por historia y por derecho. No hay discusión al respecto. Las islas formaron parte del territorio argentino desde los orígenes de nuestra nación. En 1833, el Reino Unido ocupó las Malvinas, expulsó a las autoridades argentinas e instaló una situación colonial que se perpetúa hasta nuestros días. Esto implica que los isleños, al ser una población implantada en un territorio usurpado, no tienen un derecho legítimo a la autodeterminación y que cualquier argumento basado en referendos realizados en las islas es inválido.
1: Pues así el duro mensaje del presidente argentino Javier Milei, nuevamente por las Malvinas. El presidente del gobierno español, Pedro Sánchez, Declaró ante el Congreso que no tiene nada que ocultar sobre la crisis migratoria en Ceuta y que no culpa al gobierno de Marruecos. Escuchemos.
5: A día de hoy, como he dicho antes, puedo garantizarles que ninguna de estas instituciones, tampoco el Servicio Diplomático, ni la Comisión Europea, ni ningún organismo internacional ha entregado al gobierno de España evidencias sólidas de que Marruecos planificara o ejecutara el episodio.
1: 7:44 a.m. Escuche esto. El fenómeno del Niño será el más fuerte registrado hasta ahora, con mayores riesgos climáticos extremos, como sequía y poderosos tifones. Así lo advirtió la Organización Meteorológica Mundial sobre este fenómeno climático. Recordar que será intenso en este 2026, pero que sería extremo según las previsiones de los meteorólogos para el 2027. Aquí los detalles.
6: Estas previsiones muestran una probabilidad excepcionalmente alta de casi el 100% de que el Niño se mantendrá hasta febrero de 2027. Las temperaturas subsuperficiales del océano están excepcionalmente altas. En algunas zonas se reportan temperaturas 8 grados Celsius más altas de lo habitual en agosto. Esto significa que existe una gran cantidad de aguas oceánicas muy cálidas que alimentarán la intensidad del Niño.
1: En 15 minutos serán las 8 de la mañana. Y también esto es muy importante en la industria automotriz, para el mundo y para Puebla, Volkswagen acordó con sindicatos el despido de 50 mil empleados a nivel mundial de aquí 2026 al 2030, en lo que será la reestructuración más grande de la industria. También le tenemos los detalles.
7: En temas económicos, el fabricante alemán Volkswagen acordó con los sindicatos recortar otros 50.000 puestos de trabajo en el mundo de aquí al fin de la década. Con esta medida se eleva a 100.000 la cifra de despidos en la reestructuración más grande jamás realizada en la industria automotriz global.
1: 7:46. Buenos días, transmite desde el Honorable Congreso del Estado de Puebla. El equipo de Buenos Días transmite en vivo desde estas bellas instalaciones. La reflexión y la frase de hoy de Stephen King. Sí, el maestro del terror. El mayor enemigo del conocimiento no es la ignorancia, dice Stephen King, sino la ilusión del conocimiento. Reconocer que no sabemos algo puede ser el comienzo de un aprendizaje, porque el verdadero peligro aparece cuando creemos saberlo todo, y entonces dejamos de cuestionarnos. Son las 7:47 a.m. Nos vamos a una pausa y regresamos con más aquí a Buenos Días.
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0: de este espacio de la nota policiaca, nota de seguridad e inseguridad, la nota roja, para que esté usted bien informado al respecto. Le tenemos mucha información e información muy importante para que tenga al final de este bloque pues todos los detalles de lo que ocurrió ayer con la captura del amarillo aquí en Puebla. Pero comenzamos con esto. Nos indica la red de Cinco Radio que hay un bache muy enorme que ya tiene cerca de 6 meses allá en la 6 Poniente y 11 Norte. 6 Poniente y 11 Norte es una calle que es muy transitada por el transporte público. Ahí va a ver las imágenes que le está compartiendo mi compañero Alex Denicia, y donde pues se observa cómo este bache ha ido creciendo, nos dice la gente, a través de pues todo este tiempo, cerca de 6 meses, piden que se intervenga porque es una calle muy transitada, 6 Poniente y 11 Norte. La red nos preguntaba muy temprano qué había ocurrido en San Francisco, Totimehuacán, porque al filo de los primeros minutos de este día, de este viernes, había presencia policíaca en el bulevar Carlos Camacho Espíritu y la calle de la 4 Sur. Pues se trató de una persona sin vida, Francisco, que sufrió ahí una muerte natural, aparentemente broncoaspiró, y es esto lo que habría ocurrido. También la red nos dice, por favor, informen que en la colonia Miguel Hidalgo, en la calle segunda de Benito Juárez, pues se representó este robo que quedó grabado por cámaras de videovigilancia en la zona. Estos ladronzuelos pues llegaron hasta este lugar y son tres que robaron la computadora de un vehículo Chevy C2 modelo 2007 de color negro. Le robaron la computadora y usted no sabe esta, pues este golpe que es a la economía de las personas que tienen este tipo de vehículos, porque la computadora y el hecho de que se la vuelvan a instalar pues sale como mínimo 8,000 pesos, y ya si no la encuentra usted puede ser que se vaya hasta 20,000. Y estos delincuentes afectan mucho a la economía de las personas honradas, por lo que si usted los reconoce por las ropas, por el caminar, por favor denúncielos al 089, denuncia anónima, para que dejen de estar delinquiendo y afectando a las personas en la calle. En más información, el día de ayer se presentaron 2 hechos violentos en Huejotzingo. Uno de ellos, el desconocido número 102, fue localizado sin vida a este hombre en las inmediaciones entre San Luis Coyotzingo y San Mateo Capultitlán, esto en Huejotzingo. Es ahí en donde pues lamentablemente se encontró un cuerpo con huellas de violencia. Se presume que lo privaron de la vida a golpes. Este hombre está en calidad de desconocido, desconocido 102. Mientras que ahí también en Huejotzingo, pero en Santana Xalmimilulco, se encontró el cadáver de otro hombre. Poco después, este hombre estaba decapitado, no se encontró la cabeza en el lugar. Llevaba unos tenis de color blanco, pantalón de mezclilla color azul y una chamarra de color negro. Es lo que se tiene de él. Él está como desconocido número 103. Ambos cuerpos encontrados allá en Huejotzingo descansan o se encuentran en esos momentos en el anfiteatro de la ciudad de Puebla, en donde cualquier persona que crea que puede ser su familiar puede acudir a pedir información. Y ahora, en más datos también de esta misma zona, no en Huejotzingo, sino en el vecino municipio de Coronango, el día de ayer la red nos informaba que había una fuerte movilización, un cateo de la Fiscalía General del Estado en la calle Emiliano Zapata, ahí en lo que es la Junta Auxiliar de San Martín Soquiapan, perteneciente al municipio de Coronango. Nos decían los vecinos, se trata de la casa de los Cubas, estos miembros de una familia que en su mayoría forman parte de este grupo delictivo de los Cubas, a los que se le relaciona con extorsión, con el robo de combustible, es decir, huachicol, con venta de drogas, con desaparición de personas, con algunos homicidios incluso. Pues estos sujetos fueron capturados, 3 de ellos, 2 de los capturados la semana pasada, el jueves de la semana pasada, 2 de ellos estarían involucrados incluso con la detonación de artefactos explosivos ocurrida el 30 de junio del 2025, donde 2 policías de Coronango resultaron lesionados. Pues bueno, luego de las investigaciones tras la captura de estos sujetos, se dio este cateo en su domicilio. Lo que se sabe es que es la Fiscalía Especializada en Búsqueda de Personas Desaparecidas quien estuvo a cargo de estos actos de investigación. Fue acompañada de la Comisión de Búsqueda de Personas Desaparecidas del Estado de Puebla y también de personal de bomberos. ¿Qué es lo que se sabe como trascendido? Que a quien buscaban es a Gilberto Pérez Macías, que está desaparecido ya desde hace un mes. Él tiene 34 años de edad. A él lo levantaron en un su negocio de en un billar. Ahí es donde él, que era propietario, fue privado de la libertad y uno de sus trabajadores fue herido de bala en ese momento. Pues desde entonces él no aparece y como estos acciones de investigación, ayer se hizo este cateo, acudió el personal con maquinaria, con binomios caninos. No hay un reporte oficial, pero trasciende que no hubo resultados positivos, es decir, que no fue localizado este hombre y es lo que se daba a conocer sobre este tema. En otra información, fue robada la casa del CICEPAC en pleno centro histórico de Puebla. Esto lo informó de manera pues directa y oficial el Colegio de Ingenieros Civiles del Estado de Puebla mediante un comunicado indicando que procederá legalmente a interponer la denuncia correspondiente. La madrugada del 3 de septiembre, dice el comunicado, sujetos no identificados ingresaron por una ventana que rompieron en la casa sede del Colegio de Ingenieros Civiles del Estado de Puebla, ubicado en la avenida 11 Oriente, número 9 de la colonia El Carmen. Tras la entrada del personal administrativo a las oficinas centrales del CICEPAC, en punto de las 9 horas, identificaron que había puertas abiertas con vidrios rotos y papelería desordenada en los salones de trabajo. Por ello se dieron cuenta de este robo y procederán legalmente ante las autoridades. Ahora vea usted este video. El día de ayer nos decían la red de Cinco Radio, que siempre informa antes de que sea noticia y que está en todas partes, que la autopista Puebla-Córdoba a la altura de la Magdalena era que se había dado ahí un hecho donde tiraron ponchallantas y terminaron pues varios vehículos afectados. Estos ponchallantas pues afectaron esto. La policía estatal iba pasando por el lugar, persiguieron a los delincuentes, estos lograron escapar, pero abandonaron una camioneta que fue asegurada por la policía estatal y es parte ahora de las investigaciones para tratar de dar con estos maleantes. Son 7:58.
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1: Choque sobre la 16 de septiembre. ¿Qué tal? ¿Cómo le va? Les saluda con muchísimo gusto su servidor Max López al micrófono para informarle en este radar de las 8 de la mañana este choque sobre la avenida 16 de septiembre antes de subir al puente del periférico con dirección al centro de Puebla. Circule con precaución ya que el percance genera afectaciones en la zona. También se registra este otro fuerte choque en la Clínica Santiago sobre la 15 Poniente, donde dos vehículos particulares impactaron. De acuerdo con testigos, habría personas lesionadas y se solicita la presencia del 911. Seis presuntos integrantes de la banda Los Millonarios fueron detenidos durante un operativo coordinado en San Pablo, Xochimihuacán. Entre ellos se encuentra José Pablo N., señalado como presunto cabecilla. Las autoridades aseguraron vehículos, armas de fuego, cartuchos, un inhibidor de señal, dinero en efectivo y aparentes sustancias ilícitas.
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1: Se reportan fallas en los semáforos de 9 Sur y 31 Poniente detrás de Bodega Aurrerá. La situación complica el tránsito vehicular y peatonal en una zona con alta afluencia por la cercanía de escuelas. Se recomienda circular con precaución. En la información internacional le presentamos que dos personas fueron rescatadas con vida tras permanecer 9 días atrapadas en un túnel hidroeléctrico de Nepal luego de las inundaciones que sepultaron la zona bajo toneladas de lodo. Una persona fue localizada sin signos vitales sobre la vía pública en el cruce Boulevard Carlos Camacho Espíritu y Calle 4 Sur en la colonia San Francisco Totimihuacán. Al parecer, la razón de su muerte habría sido la broncoaspiración. Son las 8 de la mañana con 2 minutos y también le presentamos que el Monasterio de Santa Clara del Sagrado Corazón de Jesús le invita a adquirir sus tradicionales chiles en nogada. 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El clima hasta este momento es de 16 grados centígrados. Le invito a que continúe en sintonía de 5 Radio a través de todos nuestros canales de información. En los controles, Duval Rubio, en la operación digital, Alex Denicia. Para el radar le informó Max López. Excelente día.
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0: ¿Qué tal? ¿Cómo están? Muy buena mañana. Son las 8 ya con 5 minutos. Muy buenos días, Tehuacán. Estamos arrancando este espacio de noticias y hasta minutos antes de las 9 de la mañana tendremos mucha información, así es que no se despegue del 106.3 de frecuencia modulada. Y desde luego, pues bueno, la invitación, por si tiene algún reporte que realizar, hágalo a través del 38-246-15 y también del 238-122-88-91. Y pues bueno, nos están mandando un mensaje, una queja ciudadana en cuanto al pase al estacionarse sobre la línea peatonal en las esquinas. Una unidad de transporte de una casa de materiales, pues bueno, es mal estacionada en sobre el paso peatonal. Esto es en la esquina de la 4 Norte y 4 Poniente. Es donde pues no respetan el paso peatonal los automovilistas. Gracias por los reportes a través del 238-122-8891. Son las 8 ya con 6 minutos y bueno, pues estamos arrancando este espacio de noticias. Meli Ángel está esta mañana en controles técnicos. Edgar Román en unos cuantos minutos más estará ya en estos micrófonos. Por lo pronto vamos al corte oficial y regresamos con toda la información. Buenos días, Tehuacán.
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0: Ya con 9 minutos, 38-246-15 y también 238-122-8891 son los números para reportarse a la cabina de Vive FM 106.3. Vamos a la información de las personalidades que nacieron o fallecieron un día como hoy. Esta es información de Montse Trujillo.
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0: Un día como hoy nació, en 1981. Beyoncé, cantante, actriz y empresaria estadounidense, es una de las artistas más influyentes del pop y R&B, con una exitosa trayectoria que comenzó con Destiny Child y continuó con su carrera como solista. En 1972 nació Carlos Ponce, actor, cantante y presentador puertorriqueño. Ha participado en telenovelas, películas y series internacionales, además de desarrollar una carrera musical en español. En 1979 nació Héctor el Father, nombre artístico de Héctor Delgado Román, uno de los pioneros del reggaetón durante los años 2000. Tras retirarse de la música, se dedicó a la vida religiosa y pastoral. Un día como hoy falleció, en 2014, Gustavo Cerati, músico, cantante, compositor y productor argentino, líder de Soda Stereo, una de las bandas más importantes en rock en español. Después de la agrupación, desarrolló una exitosa carrera como solista con discos como Bocanada y Fuerza Natural, dejando un legado fundamental en la música latinoamericana. 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

0: Son las 8 ya con 12 minutos y tengan mucho cuidado al circular, mucha precaución, sobre todo en Independencia Oriente y 25 Sur Norte. Hay un accidente vehicular entre dos automóviles, entonces tengan muchísimo cuidado. Tránsito Municipal ya está atendiendo este accidente, pero bueno, es lo que nos está reportando el auditorio de 5 Radio. Uno de los vehículos involucrados es un Chevrolet Beat color azul y pues bueno, se supone que iba, o de acuerdo a los primeros reportes, iba circulando sobre la Independencia Oriente, pero al llegar a la esquina con la 25, el otro vehículo pues trató de cruzar la avenida Independencia no teniendo preferencia de paso, se impactó y provocó el impacto. Entonces tenga mucho cuidado al circular por esa avenida Independencia Oriente entre I-25 Sur Norte. Hay un accidente vehicular en este momento. Son las 8 ya con 13 minutos. Vamos a la primera parte de la sección policíaca.
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0: Un accidente entre una motocicleta y un automóvil dejó como saldo a una persona lesionada, daños materiales también, por lo que fue necesaria su intervención, en este caso de cuerpos de emergencia y autoridades de vialidad. El percance fue reportado alrededor de las 12:10 de este jueves en el cruce de la calle 11 Norte y Nicolás Bravo, en la Junta Auxiliar de San Pedro Coquiaco, donde paramédicos atendieron al conductor de la motocicleta Pulsar color negro. En el sitio también se localizó un Volkswagen Virtus color guinda. De acuerdo con los primeros datos recabados, ambos vehículos circulaban del norte al sur y al llegar al cruce el automóvil disminuyó su velocidad para realizar una maniobra hacia la izquierda. Fue entonces cuando el motociclista intentó avanzar por su costado para rebasar al automóvil, pero terminó impactándose contra la salpicadera delantera izquierda del Virtus. Paramédicos de los dos corporaciones trabajaron de manera conjunta para atender al motociclista, a quien le inmovilizaron una de las piernas antes de trasladarlo a un hospital para continuar con su valoración médica. Elementos de tránsito realizaron las diligencias correspondientes y será mediante el peritaje cómo se determinará quién tuvo responsabilidad en el hecho, además de establecer lo relacionado con el pago de los daños materiales y gastos médicos.
1: Son las 8 ya con 15 minutos. Esta es información de nuestro portal Aliado Primicia Roja. La tarde de ayer jueves, la muerte sorprendió a un hombre en las calles de la Junta Auxiliar de San Lorenzo Teotipilco, en Tehuacán, donde cuerpos de seguridad realizaron el hallazgo de un cuerpo inerte estirado sobre la vía pública. El hoyo occiso, identificado por sus deudos con el nombre de Mario, yacía frente al inmueble marcado con el número 313 de la calle José Ortiz de Domínguez. Elementos de la policía municipal fueron quienes, durante sus rondines preventivos de vigilancia, atendieron el llamado de auxilio, emitiendo la alerta al número de emergencias 911, el cual, pues bueno, reportó un masculino inconsciente sobre la carpeta asfáltica. Minutos después, paramédicos de Cruz Roja Mexicana, delegación Tehuacán, acudieron a la escena con sirena abierta para brindar los primeros auxilios. Sin embargo, tras la valoración clínica, solo pudieron confirmar que el individuo ya había exhalado su último aliento y carecía de signos vitales. Al cierre de las diligencias, un agente investigador y personal de la Fiscalía General del Estado arribaron al lugar para realizar la inspección técnica del cadáver. Al no apreciarse huellas de violencia o indicios de un hecho delictivo en el cuerpo, y por indicaciones directas del MP en turno, se determinó dispensar el traslado al anfiteatro. El cadáver quedó bajo el resguardo de sus familiares para darle sepultura, a la espera de que la autoridad competente dictamine oficialmente la causa médica del fatídico accidente. Son las 8 ya con 16 minutos. Esta fue la primera parte de la sección policíaca. Continuamos con más información. Ahora seguimos con la nota del día, pero antes hay una excelente recomendación para los que son dueños responsables de mascotas. Y es que, pues bueno, si tenemos mascotas, hay que ser definitivamente dueños responsables y hay que brindarles una atención realmente profesional. 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Vamos a la nota del día.
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0: Con el objetivo de mejorar la movilidad y recuperar también espacios para los peatones, en este caso se inició el ordenamiento de espacios comerciales en el mercado 16 de marzo. Notificaron a más de 80 comerciantes, sobre todo también en la calle Agustín Acacho. El director de comercio, Ernesto Sánchez, informó que desde la semana pasada comenzaron los trabajos de supervisión y notificación a comerciantes semifijos, eventuales y locatarios que excedían los espacios permitidos. Durante estas acciones se detectaron algunos vendedores de reciente instalación que no contaban con la autorización ni siquiera, por lo que se procedió a su retiro. En total fueron notificados aproximadamente de 70 a 80 comerciantes. Explicó también la fuente que los espacios permitidos serán reducidos, establecidos también a medidas de 1.20 a 1.50 como máximo para comerciantes semifijos, mientras que los establecimientos formales podrán ocupar únicamente alrededor de 1 metro sobre la banqueta. En este caso, el operativo continuará en la calle Agustín Acacho durante las próximas semanas, también para evitar que los espacios vuelvan a ser invadidos y posteriormente podrían ampliarse a otras zonas del centro histórico.
1: Pasillo en medio, aproximadamente 180.
2: También se van a instalar juegos mecánicos. Lo pregunto porque pues la calle ya se está.
1: Y desde la semana pasada comenzó a trabajar en algunas calles. Iniciamos por la tercera de Agustín Acacho. Y a su vez también aprovechamos para notificar a los demás comerciantes. En esta actividad pues identificamos también que algunos son nuevos y pues procedimos a realizar el retiro y a los demás pues notificarles sobre el alineamiento. Y pues ya el día de hoy se realizó la actividad por parte del personal de la administración del mercado 16 de marzo, y en la mañana pues se fue a ejecutar el alineamiento. Hubo ciertas dificultades, pero pues en general agradecer el apoyo de los comerciantes.
3: ¿Qué tanto se abrieron el espacio? ¿Qué tanto espacio se les brindó?
1: Solamente van a tener de 1.20 a 1.50 máximo, ¿no?
3: ¿Arriba de la banqueta o abajo?
1: No, arriba, sí, en la banqueta. Estamos solamente aquí los de la segunda, los ambulantes son los únicos que pueden estar en el arroyo vehicular, pero pues estamos trabajando también con ellos.
3: En torno a las Guapeñas, las Yerberas, que es así, pues está cerrada la calle, la mitad de la calle para acá, ¿no? ¿Qué vamos a hacer con ellos?
1: Sí, también vamos a tener una plática con ellos el día de mañana para alinearlas con ellas. Igual vamos a acordar que sea de 1.20 m o máximo 1.5 m. Entonces vamos a tener que reducir, no vamos a quitar a las comerciantes, no nos vamos a retirar, simplemente pues que liberen cierto espacio y que se reduzca.
2: En cuestión del comercio formal, a ellos vimos que también se recortaron.
1: Sí, también a algunos que son comerciantes que tienen sus locales, también ellos notamos que también estaban excedidos en sus medidas, y pues trabajamos con ellos, le hicimos la invitación mediante diálogo y pues también logramos reducirlos un poco.
2: ¿A ellos qué tanto se les permite?
1: Igual lo que es la nada máximo lo de la banqueta, 1 metro. Máximo, estamos trabajando con ellos para que si bien sí saquen, pero que no sea tan excedido como estaba hace unos días.
2: ¿Se había tolerado?
1: Sí, se había tolerado, aunque se había hablado con ellos. De hecho, todos los comerciantes tienen ese carácter, ¿no? Aquí en el centro, precisamente, porque de esa manera es como el ayuntamiento pues puede regularlos, ¿no? Incluso quien no acate, pues tenemos pues, la facultad de hacerle un retiro ya definitivo del espacio de la vía pública.
2: ¿Cuántos comerciantes fueron notificados entre semifijos y establecidos?
1: Estamos hablando de unos 70, 80 en total, lo que hemos trabajado desde la semana pasada y el día de hoy. Más o menos aproximadamente son 70 o 80 comerciantes.
2: ¿Esta medida solo va a aplicar para la calle Agustín Acacho en sus tres secciones o también sobre la 3?
1: Pues ahorita estamos iniciando en la Agustín Acacho. Sí, queremos mantenerlo un tiempo así, porque si descuidamos y nos vamos a otras calles, es probable que pues vuelvan a reincidir. Entonces ahorita mantenemos la vigilancia en esas calles durante un tiempo hasta que ya logremos el objetivo, y luego seguiremos con las demás calles.
2: los comerciantes, comentabas al inicio que encontraron nuevos y fueron retirados. ¿Cuántos de estos casos?
1: Entre 8 y 10, no fueron muchos, pero sí, siempre hay luego comerciantes. Nosotros entendemos pues la situación, por eso hablamos con ellos. A veces quieren pues emprender una nueva forma, ¿no?, de ganarse la vida, pero pues no se acercan, no vienen, simplemente van, se ponen, y pues eso crea problema, pues, porque ya no hay autorizaciones nuevas aquí en el centro.
2: Ya no hay.
0: Bueno, ya lo escucharon del propio titular de comercio, ya no hay espacios más en el centro para que se estén saturando, sobre todo en estas zonas que son fundamentales. También hizo el llamado a locatarios y vendedores a mantener limpios los espacios y respetar las disposiciones municipales, a señalar que el ordenamiento busca beneficiar tanto a comerciantes como a ciudadanos.
4: Pues esperemos que así sea, Edgar, y qué buena iniciativa respecto a controlar nuevamente a los vendedores ambulantes y desde luego a los vendedores que tienen sus locales, pero que se abarcan absolutamente casi media calle. Entonces, sin duda es un trabajo constante, sin duda es un trabajo permanente, porque sí, van administraciones, vienen administraciones y pues bueno... Es una situación realmente complicada, lo que es alrededor del mercado 16 de marzo, Edgar.
0: Así es, ojalá ya haya este orden, y sobre todo para los peatones que bajan de la combi, luego es un caos para ellos tanto abordar como descender de la misma.
4: Sobre la 3 Oriente, sí, 3 Oriente. Sobre la 3 Oriente, que también hay una barrotera que igual, ¿no? Híjole, sí, siempre es un caos para transitar por ese lugar, y bueno, pues en la Agustina Cacho, pues de igual manera, digo, ganamos todos, ¿no? Estando ordenado, ganamos absolutamente todos, ganan los comerciantes y pues nosotros como ciudadanos y como peatones.
0: Así es, Marcos. Vamos a corte.
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0: Son las 8:31. El día de ayer, Edgar, estábamos con la nota de la kermés del seminario y justo estábamos hablando acerca de eso y nos llegó el reporte del auditorio que, pues bueno, la gente de la red de Cinco Radio siempre está, dicen también nuestros compañeros, siempre está en todos lados. Y sí, efectivamente, el día de ayer estábamos con esa situación, pero pues también nos estaban reportando en ese momento del robo a la iglesia de la colonia Puebla. Y el mensaje nos llegaba y nos decía: buenos días a todos en cabina, se reporta un robo en la capilla de la colonia Puebla. Hoy a las 5 de la mañana, ojalá agarren a los maleantes. Nos enviaban las fotografías y también nos reenviaban un chat de los vecinos que decía: buenos días vecinos, se recibe un reporte sobre 21 Poniente argumentando que se encontraba abierta la puerta trasera de la iglesia. Al arribar al lugar hacemos contacto con vecinos y se solicita el apoyo de la policía municipal. Estamos en espera de los encargados de la iglesia. Bueno, hasta ahí se quedó, terminamos el noticiero y pues bueno, la información estaba en proceso. Pero después se conoció qué es lo que había sucedido, Edgar.
1: Así es, Marcos, ya ni la iglesia se salva. La delincuencia volvió a golpear a la comunidad religiosa durante la madrugada de este jueves. Los sujetos ingresaron primeramente a la iglesia de la Providencia, ubicación en la colonia Puebla de Tehuacán, donde sustrajeron equipo de sonido y un triciclo nuevo. De acuerdo con los primeros reportes, los presuntos responsables habrían entrado por la parte posterior del templo, aprovechando que en ese punto no existen cámaras de vigilancia de negocios cercanos, tampoco que pudieran haber captado los movimientos. También durante la mañana los encargados llegaron al inmueble y descubrieron que una pequeña ventana había sido forzada, confirmando el ingreso de los sujetos. Elementos de seguridad acudieron al lugar, entrevistaron a los encargados y realizaron recorridos por la zona. Hasta el momento no se reportaron personas detenidas por estos hechos. Sin embargo, vecinos y también vigilantes se sumaron a la búsqueda y lograron localizar y recuperar algunas de las consolas de sonido que habían sido sustraídas. Los responsables del templo hicieron el llamado a la ciudadanía a mantenerse alerta y reportar este robo. Lo que llama la atención también es en otras zonas donde se reportaron estas irregularidades en las colonias Puebla y también en la colonia Santo Domingo, fue donde se estuvieron reportando estos robos y siniestros a inmuebles que no deberían tener ese tipo de de dificultades o más bien de robos.
0: Sí, efectivamente, Edgar, y bueno, pues hay una versión, hay unas versiones que hablan acerca de que los vecinos continuaron las pistas y mediante videos de las cámaras de grabaciones proporcionadas por habitantes de la zona, pues lograron establecer que pues se lo llevaron hacia una colonia atrás del Hospital General. Pero pues lamentablemente no lograron recuperar ni ubicar exactamente el lugar, ni recuperar, pues a final de cuentas, el triciclo, ¿no? Que era una de las cosas que se robaron, aparte de lo que ya comentas, el tema de las consolas, el tema de algunas bocinas, y que, pues bueno, afortunadamente algunas cosas sí se recuperaron, no todas, pero bueno, pues ya ni la iglesia está a salvo de los maleantes, Edgar.
1: Así es, mucha precaución y tener cuidado con este tipo de personas. Imagínense lo que pueden ser capaces de. Ya no hay pudor, dos inmuebles. Imagínate en estas colonias, Santo Domingo y La Puebla. Cercanas, por cierto.
0: Dirían mis abuelos que en paz descansen. Hay que tener temor de Dios. Y pues lamentablemente, ya no, parece que ya no hay. Son las 8:35. Vamos al clima y regresamos con más información.
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3: Excelente viernes. Este es el pronóstico para este día. Para el transcurso de esta mañana se espera un cielo medio nublado a nublado, acompañado de una bruma en gran parte de nuestra región. En nuestro estado se pronostican lluvias en la zona oeste y sureste, que estarán acompañadas de descargas eléctricas y posible caída de granizo. Y en cuanto al viento, se esperan rachas

0: de 10 a 20 kilómetros por hora con rachas de 50 kilómetros por hora. Durante la tarde, el ambiente será cálido a caluroso. En Tehuacán será un máximo de 30 grados con un mínimo de 15. En Ajalpan, un máximo de 33 con un mínimo de 16. En Zapotitlán, un máximo de 31 con un mínimo de 16. En Coxatlán, un máximo de 34 con un mínimo de 17. En Teotitlán, un máximo de 34 con un mínimo de 18. En Tlacotepec, un máximo de 29 con un mínimo de 13. En Coyomiapan, un máximo de 25 con un mínimo de 17. Y en Xochitlán, un máximo de 24 con un mínimo de 14. Así que ya lo sabes, si vas a salir, toma tus precauciones, especialmente por las rachas de viento y también por el calor. 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
2: Ocho ya con 37 minutos. El día de ayer, pues se suscitó un accidente entre una combi y una estudiante que viajaba en motocicleta. Aquí lo curioso del asunto es que, pues bueno, yo creo que para sorpresa de nadie, Edgar, el de la combi, pues se siguió, se llevó al pasaje y después abandonó la combi con todo el pasaje. Eso es lo que relatan. Y bueno, pues así lo grabaron. Y esto es lo que decía y cómo lo explicaba el chofer de esta combi.
3: Su moto, yo me aventé a rebasar y no se metió, güey. Cuando ya se metió, por eso que me dio a mí, güey. Pero la neta no me paré, güey.
4: Aquí te explicamos el contexto de lo que acabaste de escuchar en este video que circuló.
2: Pues bueno, es así como lo explicaba, ¿no? Pues dice el chofer de la combi, ella me dio, pero la neta, no me paré. ¿Dónde está, yo me pregunto, la responsabilidad de los choferes del transporte público, ¿no? Pues ya se provocó el accidente, no fui yo el culpable. Pues bueno, en teoría deben de tener un seguro.
5: En teoría.
2: Le hablan al seguro, se arregla. Y listo, si hubo un accidente, creo que lo primordial es la vida y el bienestar de las personas. Lamentablemente a veces no tienes la culpa, pero pues si ya se suscitó el accidente, pues hay que procurar la vida y el bienestar de la otra persona. Pero aquí este chofer de la ruta a Jalpan-Coculco se fue y se llevó al pasaje. Lo cierto es que también dicen los pasajeros que ya le habían dicho a este chofer que redujera la velocidad, pero no lo hizo, iba manejando a exceso de velocidad. Usted se ha encontrado, yo recuerdo una unidad de esta ruta, de la Jalpan-Coculco, en alguna ocasión venía circulando sobre el libramiento, sobre la carretera entre San Pablo y San Diego, y pues rebasando, a pesar de que venían coches de frente, y pues me dio el cerrón, porque ya no tenía de otra, o chocaba de frente o me daba el cerrón. Pero de esa manera manejan estos señores de esa ruta, Edgar.
5: Así es otra de, bueno, de los famosos choferes de combi, en este caso es la 19, unidad 5. Dice, buenos días, hoy por la mañana cuando tomé la combi para venir al trabajo, un fulano chofer de la ruta 19 me tomó dos fotos. No sé con qué fin me di cuenta y le reclamé, porque claro, vi que se les había enviado a alguien más. Y cuando le dije que para qué las fotos, me dijo que nada, me dijo que nada más. Esa fue su respuesta, fue una respuesta un tanto tonta, no creen. Le dije que lo subiría a Facebook para que tengan cuidado con él. Y justamente están las imágenes de este chofer que, pues bueno, más da más temor el peinado que se trae el amigo, que con esos pelos no saldría ni siquiera a la vuelta de la esquina. Y también, bueno, se nota ahí las circunstancias, irregularidades. Poco a poco fueron desatando los comentarios en redes sociales. Pues algunas personas hacen señalamientos que han tenido irregularidades igual, que hay que tener mucho cuidado. Y sobre estas, cosas que se están dando en el transporte público dejan el mal al mismo. Y sobre todo muchos se preguntan por qué en los operativos no hay combis. Pues bueno, esas dos joyitas que ya expusimos, la ruta 19, unidad 5, es lo que relata este usuario.
2: Sí, lamentablemente hay choferes muy responsables y hay choferes que sin duda, pues bueno, son muy cuidadosos y muy respetuosos con el pasaje, específicamente con las chicas, con las mujeres, pero hay quienes sí de plano, híjole, no tienen para absolutamente nada de respeto, y lamentablemente pues bueno, creo que cada una de las mujeres que nos está escuchando le ha tocado ver o en el peor de los casos sufrir alguna situación así.
5: Así es, hay que tener mucho cuidado. En este caso, bueno, sigue la irregularización o la irregularidad en este caso de los choferes, las personas, los concesionarios, siguen sin importar a quién le sueltan las llaves de su patrimonio, siguen sin darle importancia a ese aspecto en el transporte, y por eso, señores, cada que hay operativos de movilidad y transporte, pues no hay gente.
2: Sí, efectivamente, ¿no? Es realmente lamentable este tipo de cosas, este tipo de situaciones, pero bueno, pues vamos a ver cómo sigue evolucionando esta situación y desde luego la autoridad competente cómo o si sigue haciendo los operativos también para tratar de sacar lo que no está bien y pues solo quedarnos con por lo menos lo que cumple o con lo que cumple, pero bueno, pues así el tema del transporte público, no solo de la ciudad de Tehuacán, sino, pues bueno, con el transporte público regional. Son las 8:42, tenemos una pausa, regresamos enseguida con más información. 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
2: Son las 8 ya con 47 minutos. ¿Cómo está su piel? ¿La sienten tersa? ¿La sienten fresca? ¿O está reseca su piel? 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Son las 8, ya con 48 minutos, los esperamos aquí. 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Edgar, tenemos reportes que nos llegan a través del 238-122-8891.
5: Así dice, buenos días, con respecto a la colonia Puebla, pido de favor al presidente de Tehuacán, nos mande por las noches guardias de seguridad, ya que hay varias casas de maleantes que se dedican a robar cable y asaltar a personas, robando también celulares y tanques de gas. La inseguridad ha crecido mucho en estas colonias aledañas y el policía nocturno es muy bueno, pero es insuficiente, hace falta más vigilancia. Agradezco gratamente por pasar mi comentario.
2: Bueno, pues gracias al auditorio y pues sí, efectivamente, lamentablemente hay cada vez zonas más inseguras, no solo en Tehuacán, no solo en el estado, en el país, Edgar. Y pues bueno, no queda más que sí solicitar el apoyo de las autoridades y también pues cuidarnos entre nosotros, ¿no? Cuidarnos entre los vecinos. Y bueno, pues antes de continuar... Nos llega un reporte y esto fue el pasado fin de semana y es que la tarde del sábado fue robada una camioneta de color plata marca Nissan NP300. Es de doble cabina. El hurto ocurrió a eso de las 5:30 de la tarde cuando la unidad de motor se encontraba entre las calles Vázquez y Gante de la colonia Centro, allí en Guajuapan de León, pero se cree que pudiera estar por esta zona. La camioneta tiene placas de circulación XS 83 320 del estado de Veracruz. Y pues bueno, si alguien tiene algún reporte de esta camioneta Nissan NP300 color plata, con placas XS83320 del estado de Veracruz, favor de llamar al número 911 y pues tratar de brindar apoyo para ubicarla y que desde luego la autoridad la recupere y pues sus dueños también. Como seña particular, esta camioneta tiene una estructura en la batea, una estructura de tubular en la batea color negro. Y pues bueno, ojalá y se recupere, ojalá regrese a sus dueños esta camioneta que fue hurtada en Huajuapan de León, pero se cree que pudiera estar por esta zona o alguna población entre Tehuacán y Huajuapan. Son las 8 ya con 51 minutos. Vamos a la segunda parte de la sección policíaca.

0: Una menor de edad tuvo que ser trasladada a un hospital luego de sufrir una posible fractura en la pierna derecha durante un hecho vial. El responsable habría escapado del lugar y presuntamente también buscó refugio en un domicilio cercano. El accidente ocurrió en la avenida Ramón Caballero, esquina con 24 Norte, Colonia San Rafael, donde la menor intentaba cruzar la calle cuando fue embestida por un camión tipo volteo. Paramédicos de bomberos acudieron para brindar atención prehospitalaria y posteriormente trasladarla al hospital Sagrado Corazón. De acuerdo con los primeros reportes, el conductor aparentemente se encontraba bajo los efectos del alcohol. Después del atropellamiento huyó del sitio y dejó la pesada unidad encendida varias cuadras adelante para posteriormente ingresar a un domicilio. Elementos de tránsito municipal localizaron el camión y solicitaron el apoyo de una grúa para trasladarlo al encierro oficial. Mientras se realizaban las diligencias correspondientes, familiares de la menor realizaron el procedimiento necesario para presentar una denuncia formal ante la Fiscalía General del Estado con el objetivo de que se investigue el caso y se determine la responsabilidad del conductor. 8:53, vamos directamente a los deportes.
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0: Son las 8 ya con 54 minutos. Bueno, pues estamos tratando de hacer o restablecer la comunicación con el buen Arturo Carrera. En unos cuantos minutos más estaremos ya enlazándonos. Por lo pronto, vámonos con información un poquito más amable. Y esta es información del cronista oficial de Tehuacán, el maestro Juan Manuel Gámez Andrade. Usted seguramente ha pasado, usted seguramente ha visto por lo que es el monumento a Miguel Hidalgo. Está el Paseo Hidalgo o Avenida Héroes de la Independencia, y bueno, ahí en lo que se conforman las intersecciones de lo que es el Paseo Hidalgo y calle José Ortiz de Domínguez, ahí está el monumento o la estatua de Miguel Hidalgo. Y bueno, pues en 1910, hace 116 años, dentro de la base del monumento de Don Miguel Hidalgo, se depositaron varios pergaminos que contienen las muy emotivas palabras de a los héroes que nos dieron patria y libertad. Esto es lo que existe y es lo que dicen estos pergaminos. Esto ocurrió previo a la inauguración de la estatua del iniciador de la independencia, ubicado en la colonia Hidalgo. Estas fervientes frases fueron escritas por miembros del Ayuntamiento de Tehuacán, encabezado en aquel entonces por don Miguel Aguilar Cacho, y al parecer continúan guardadas en una urna que se colocó debajo de la base de dicha estatua, la cual, por cierto, pues esta estatua es la más antigua que existe en la ciudad de Tehuacán. No sé si usted lo sabía, pero fíjense, es muy interesante esto que nos informa, que nos relata el maestro Juan Manuel Gámez Andrade, el cronista oficial de la ciudad de Tehuacán. ¿Cuántas veces no hemos pasado por esa estatua? La hemos visto, no, lo hemos tomado como punto de referencia y ni siquiera sabíamos que es la más antigua que existe en la ciudad de Tehuacán. Y aparte que hay una urna con pergaminos, con varios pergaminos, debajo de esa estatua. Fíjense qué interesante. Y esa estatua, que por cierto es una estatua muy, muy bella, que está adornada o que está en medio también de lo que es el Paseo Hidalgo y de muchos árboles sumamente hermosos y frondosos. Y hablando acerca de los árboles hermosos y frondosos, que por ejemplo son los framboyanes y son las jacarandas, pues a inicio de los años 60 del pasado siglo, la segunda calle de la 1 Norte, hablando por cierto, miren, ya nos están complementando, nos están reportando y nos están complementando esta información que nos dice el maestro Juan Manuel Gávez Andrade, y es que los restos de Valerio Trujano también están en Tehuacán, o al menos esa es la condición histórica, justo en el atrio de la catedral, hablando acerca de urnas y de urnas que tienen situaciones o que tienen cosas importantes e históricas para la ciudad de Tehuacán. Y bueno, pues les platicaba también acerca de la segunda calle 1 Norte, que adquirió una nueva e interesante fisonomía ya por los años 60, cuando sembraron árboles de jacaranda en la acera, que al paso del tiempo se convirtieron en la calle que más árboles tenía del centro de la ciudad de Tehuacán. Y una década más tarde, los vecinos de dicha arteria se convirtieron en celosos guardianes de las jacarandas. Entre ellos, pues bueno, habría que recordar a la señora madre del maestro Juan Manuel Gámez Andrade, que nos relata esta historia. Y pues bueno, que lleva muchos, muchos años estos bellos árboles que son las jacarandas. Y de ahí, pues bueno, hubo más calles y hubo más vecinos que sembraron jacarandas. Y actualmente, pues las podemos encontrar por muchas calles de la ciudad de Tehuacán, adornando esta bellísima ciudad de Tehuacán. ¿Usted ha sembrado algún árbol? Si no tiene un árbol frente a su casa, siembre uno. Si ya tiene alguno, si ya tiene sobre todo alguna jacaranda, algún framboyán, pues cuídelo muchísimo, riéguelo y consiéntalo y cuide a su arbolito. De verdad, que además de que hacen que la ciudad se vea más bella, pues sin duda nos ayudan y muchísimo. Nos estamos retirando, son las 8. Ya con 59 minutos, que tenga usted una excelente mañana. Agradezco a Meli Ángel en controles técnicos, Edgar Román también al micrófono y desde luego, pues bueno, al buen Arturo Carrera, que ya mañana lo tendremos al aire en estos micrófonos. La invitación para que se quede con Vive FM 106.3. Viene Hugo de la Cruz a continuación. Tiene éxitos de los 90 hasta hoy. Al mediodía, Eli Ramírez. Más tarde, Meli Ángel al aire. Y desde luego, pues nosotros nos escuchamos, Dios mediante, mañana a partir de las 8 de la mañana. Mañana sábado, que también hay noticias. Soy Marcos Marín. Buenos días, Tehuacán.
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2: ¿Qué tal? ¿Cómo le va? Le saluda con muchísimo gusto su servidor Max López al micrófono para informarle en este radar de las 9 horas que urge ambulancia en la colonia 3 de Mayo. Se reporta un choque entre una motocicleta y un automóvil. Esto en el cruce de las calles Independencia y Paraíso. La inversión en México creció 7.7% anual durante junio, impulsada por aumentos de 10.9% en la inversión pública y 6% en la privada. Así lo dio a conocer el INEGI. La inversión pública acumuló un avance de 18.1% en dos meses, apoyada por proyectos estratégicos de infraestructura. Esto se mencionó en la mañanera de Palacio Nacional. Tres personas fueron detenidas tras un ataque contra elementos de la Policía Estatal de Seguridad Pública en Zacatecas. Ocurrido el 30 de agosto, informó Omar García Harfuch, secretario de Seguridad y Protección Ciudadana. Entre los detenidos está Juan Pedro N., señalado por colocar un artefacto explosivo en un vehículo. También fueron asegurados armas, cartuchos, drogas y equipo táctico. La Fiscalía del Estado de México ya obtuvo órdenes de aprehensión contra Diego Rosén y Gerardo Cisneros por su presunta participación en el multihomicidio de Atizapán. Ambos se enfrentarían cargos por homicidio calificado contra dos o más personas y maltrato animal por el caso que involucró al tecladista de Camilo VII, su familia y una trabajadora.
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2: El promedio diario de víctimas de homicidio doloso en Zacatecas disminuyó 85% entre septiembre de 2024 y agosto de 2026. Así lo dio a conocer a Marcela Figueroa, titular del CENESPEP. También se reportó una reducción de 59% en delitos de alto impacto y de 42% en el robo de vehículos. 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El clima hasta este momento es de 18 grados centígrados. Le invito a que continúe en sintonía de 5 Radio a través de todos nuestros canales de información. En los controles Duval Rubio, en la operación digital Alex Denicia, en el radar le informó Max López. Excelente día.
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2: Ya son las 9:18. Qué gusto saludarles en esta mañana de viernes 4 de septiembre. Por fin nosotros hemos alcanzado el primer fin de semana, ahora sí, de este mes de septiembre. Y la verdad es que estamos muy gustosos de poder acompañarles a través de la frecuencia de éxitos de los 90. Hasta hoy es Vive FM 106.3. Mañana calurosa en el Valle de Tehuacán, 23 grados Celsius. Es lo que marca el termómetro, ya se siente. 9:18 es lo que vamos apuntando. Entonces, una excelente jornada, muy pero muy buena jornada de trabajo. Vayan teniendo todos, nos reportamos cuando quieran al 238-122-8891 a través de WhatsApp, lo mismo en Telegram. Son las 9:19, entonces algo de Black Machine viene a continuación. Bienvenidos sean, soy Hugo.

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Ya son las 9:32 en este momento, 9:32 mañana de viernes a través de Vive FM 106.3. Más de dos ocasiones me han dicho por qué siempre les digo, imaginen lo que les voy a contar, porque la radio es imaginación. La radio es repensar muchas veces lo que estás escuchando. Hoy les quiero pedir que imaginen esto. Ustedes están pasando una situación muy crítica de salud. Imaginen que van al doctor y el médico les dice que es urgente, pero muy urgente, trasplantarles un riñón. Sin embargo, no hay riñones y no hay nadie que sea compatible de inmediato con usted en su familia. Entonces, surge la idea de trasplantarle el riñón de un cerdo y muy probablemente alargar su vida un poco. Bueno, eso es lo que le ocurrió a Tim Andrews. Es la historia que le ocurrió a Tim Andrews en enero del año pasado, 2025. Este hombre recibió un trasplante de riñón de un cerdo en el Hospital General de Massachusetts, en Boston. Tenía 66 años entonces y se hizo la operación. Estaba delicado de salud, necesitaba inmediato el trasplante de riñón. Le colocaron el riñón de un cerdo y le dijeron, hasta donde tope. Y topó. Hace apenas unos días volvieron a hacer un trasplante, retrasplantaron, digamos ahora sí, ya el riñón de un ser humano. Después de 271 días, es decir, 271 días, Tim Andrews vivió con el riñón de un cerdo sin la necesidad de ser dializado, cosas que sí había requerido antes. Y eso acaba de imponer un nuevo récord de duración para un trasplante de un animal a una persona. Y justamente ayer jueves, el equipo realizó la operación médica para que Tim Andrews recibiera ya su riñón donado por un humano, pues, que le permitiría, de cierta manera, o le va a permitir, hasta cierto punto, continuar con su vida, ahora sí ya con una relativa normalidad. Con cuidado, sí. Pero esta transición hace posible que los órganos de los animales, en algún momento, modificados, claro, ligeramente sirvan para alargar la vida o a alargar también esa espera que muchas personas tienen en eso, en una lista, tratando de recibir la donación pertinente de algún órgano. Ahorita le platico más, un poquito más del caso. Imaginen eso. Imagínense vivir 271 días con el riñón de un cerdo en tu cuerpo. Son las 9:36.

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Una rolita, no, un rolón, Jeremy, lo que acabamos de escuchar de Pearl Jam, justamente en la lista musical de Vive FM 106.3, una producción de lejano 1991, ya son las 9:50 minutos en este instante. Desde principios del siglo pasado se realizaron intentos por sustituir órganos dañados de seres humanos por otros, digamos, de animales. Nunca se tuvo éxito. Corazones de cerdos, de ovejas, de babuinos, de incluso de chimpancés, de los con los que tenemos un amplio, pero amplísimo nivel de identidad en cromosomas, por ejemplo. O sea, nuestro ADN se parece mucho al de los chimpancés y aún así nuestros órganos no son compatibles. Se trasplantaron en humanos con tiempos de supervivencia que fueron así de horas y algunos a meses, récord. Nada más, no se pudo más. En 1964, Edith Parker murió un día antes de cumplir 9 meses con un riñón de chimpancé. 9. La misma barrera la alcanzó justamente Tim Andrews 6 décadas después. O sea, 60 años tuvieron que pasar para que un hombre rompiera el récord de vivir con el órgano de un animal por más de 9 meses. En este caso fue Tim Andrews, el caso que le platicaba hace un ratito, que con un riñón de cerdo logró vivir 271 días. Ayer lo operaron nuevamente. Le trasplantaron ya el órgano que estaba justamente pues, en busca. En México tenemos una lista de pacientes, o mejor dicho, tenemos pacientes en lista de espera de cualquier trasplante de órgano muy alta. Una cifra que es difícil calcular, pero que por supuesto se van haciendo esfuerzos porque esto, que es el trasplante de órganos de animales, en algún momento pueda, de cierta manera, adecuarse, por lo menos para continuar en esa lista de espera y cuando haya una oportunidad, meterse, ¿no?, en la posibilidad de un cambio, ahora sí, ya seguro y mucho más compatible, por así decirlo, ¿no? El caso de Tim Andrews, el día de ayer, rompió justamente eso, la barrera. Y fue ayer justamente cuando se realizó su operación porque ya estaba dispuesto el órgano, ya estaba dispuesto el riñón. Quizá pudo haber vivido más tiempo con el riñón de un cerdo. Pero el avance importante que se tiene en materia de tecnología clínica, ¿no?, ha sido importantísimo. Y claro está que esto es con miras a que en un futuro quizá mucho más personas también puedan, de cierta manera, apostar por una condición similar. Imaginen, yo les decía al principio, imaginen, no debe ser fácil. ¿Estarían dispuestos ustedes a que, si en algún momento lo requerimos, vivir con el órgano de un animal? Sin meternos en temas ideológicos, religiosos, por la salud. Son las 9:54.

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2: Percance en las cumbres de Maltrata. ¿Qué tal? ¿Cómo le va? Les saluda con muchísimo gusto su servidor Max López al micrófono para informarle en este radar de las 10 horas que se reporta un percance en las cumbres de Maltrata a la salida del túnel 3. Tome sus precauciones, el vehículo afectado se encuentra en el carril de extrema izquierda. Con ligera bruma, así luce el Popocatépetl e Iztaccíhuatl desde los fuertes en Puebla. Para este viernes se espera una mínima de 13 grados centígrados y máxima de 29 grados centígrados con 50% de probabilidad de lluvia. Le informamos de este percance, cerrada la carretera México-Tulancingo con dirección a Tulancingo a la altura de Axapusco. Debido a un accidente de tráiler, se recomienda manejar con precaución y considerar rutas alternas.
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2: México mantiene una relación bilateral positiva con las Fuerzas Armadas de Estados Unidos, lo que permite realizar operaciones espejo en la frontera con fines de monitoreo, informó el general Ricardo Trevilla Trejo, secretario de la Defensa Nacional. Los cruces ilegales de migrantes disminuyeron 96% respecto al año anterior. Juan Carlos Valencia, señalado por autoridades de Estados Unidos como el presunto nuevo líder del cártel Jalisco Nueva Generación, cuenta con una orden de extradición y tiene doble nacionalidad, informó Omar García Harfuch, secretario de Seguridad y Protección Ciudadana. 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El clima hasta este momento es de 20 grados centígrados. 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En los controles, Duval Rubio. En las redes, Alex Denicia. Para el radar le informó Max López. Excelente día.
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10: Son las 10:07.

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Ya son las 10 con 17 minutos. Estos son éxitos de los 90 hasta hoy. La programación de Vive FM 106.3 tiene lugar aquí. Siempre 24/7, transmitiendo para ustedes en vivo y en directo desde esta cabina. Nuestro mejor deseo en el comienzo de un buen viernes. Yo espero que de verdad la estén pasando bien, que tengan buena jornada de trabajo. Gracias por escribirnos, por reportarse al 238-122-8891. Gracias, terminación 60-72. Excelente mañana también, terminación 11-73. Saludos, me dice para mí que estoy ya chambeándole duro y hace un buen de calor. Si se puede una canción. Con todo gusto escuchamos este temazo. Hace calor bastante, 25 grados Celsius, 25 está justamente atendiendo el termómetro en este instante y apenas son las 10 con 18 minutos. Saludos para nadie, también terminación 8897, que ojalá no haga tanto calor, me dice, pues tal parece que sí. Saludos para Liz también, que nos sintoniza, abrazo, beso y apapacho, terminación 7463. Creo que les debí el saludo por aquí en el comienzo, ya lo estoy tomando en cuenta. Hemos iniciado este bloque con Bailando Bachata, justamente de Chayanne, el multifacético Chayanne. Son las 10 con 18, hay 25 grados Celsius y a propósito de qué calor,

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Estos siempre son éxitos de los 90 hasta hoy aquí en Vive FM 106.3. Son las 10 ya con 34 minutos. A ver, resulta ser que hace algunos años, concretamente hace casi entre 20 y 27 años, más o menos, el INEGI decía que los matrimonios en este país más o menos duraban en promedio unos de 17 a 25 años. Sí, o sea, la gente que vivía en matrimonio. Póngale que sea legal, que nada más sea por decisión. Vivían, pues. Y más o menos duraban 17 años, 17 a 25 años. Es lo que reportaba el INEGI hace ya un buen rato. La estadística cambió. Hay un estudio demográfico nuevamente realizado, de los más recientes por el INEGI, que cuenta otra historia. Este estudio demográfico ha encontrado, en determinados análisis, que la separación, el divorcio, el alejamiento, como quiera llamarle, de los matrimonios hoy en México es en promedio de entre 8 y 9 años. O sea, la gente se tolera entre 8 y 9 años y luego se separa. En promedio, ¿eh? No estoy diciendo que sean todos los casos. Por supuesto, esto es un estudio demográfico que involucra un análisis de por medio. O sea, ¿cómo? La carrera dura más o menos 4 años, en algunos casos 5 y en algunos casos 8. O sea, que es como una carrera universitaria, pero con un montón de discusiones, seguramente. Pero espérese, porque el detalle más importante es que ese dato de 8 años no significa que todos los, no significa que todos los matrimonios mexicanos tengan como que una fecha de caducidad pegada. No, no, no. Hay unos que llevan más. Y por supuesto, también con sus estira y afloja, decía mi abuela. Y sin embargo, siguen todavía. Por eso mi pregunta el día de hoy y por eso nuestro tema de conversación de esta mañana es: ¿y ustedes? ¿Cuánto llevan de casados? Bueno, viviendo en pareja. Bueno, viviendo con el fulano, con la señora. ¿Ya cuánto llevan? ¿O están dentro de este promedio? ¿O son parte de la estadística? Dígamelo sin pena, al 238-122-8891. Es la nueva estadística del INEGI. Por eso le decía yo, la estadística viejita del INEGI decía que las parejas en México duraban entre 17 y 25 años juntos. Es como muy lógico, ¿no? Ahora duran menos. ¿Y ustedes en qué rango andan, más o menos? Digo, ya no parece como tanto matrimonio, ¿no? Sino como franquicia.

8 años. ¿Ustedes cuánto llevan de matrimonio? Bueno, viviendo con su pareja. Ahí me lo escriben. Tengo algunos comentarios. Ah, bueno, es que sí los tenía, pero no los tengo aquí actualizados. A ver, espérenme, déjenme ver. Porque en redes sociales me dejaron algunos comentarios, por supuesto. Oye, al respecto de esa misma pregunta. Espérenme tantito. Nada más déjenme ver porque ya se alteró aquí mi chat. Pero... ay, ahorita le digo, mejor, ¿sabe? Ahorita le digo. Son las 10:37. ¿Cuánto llevan ustedes de viviendo en pareja, en matrimonio, casados, juntados, rejuntados? ¿Están dentro de la estadística? Ahorita le digo exactamente. Ahorita seguimos platicando de esto. El INEGI dice que el promedio de convivencia es entre 8 y 9 años actualmente. ¿Y ustedes qué dicen?

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2: Tampoco son carreritas, oigan. A ver, este estudio de Inegi dice 25 años en promedio, de 17 a 25 años duraban los matrimonios hasta más o menos 2002. De ahí en adelante se redujo. 8 años más o menos, 9 años duran hoy las parejas en vivir juntas, en hacer vida. Así decía mi abuela, en hacer vida. Bueno, eso, en promedio, no quiero decir que todos, por supuesto. Siempre hay grandísimas excepciones. Bueno, esta es la cifra que quería compartirles. ¿Y ustedes cuánto llevan? ¿O cuánto hicieron? ¿O cuánto duraron? ¿Están dentro de este rango? ¿O se salieron? ¿O se mantienen con el rango viejito? ¿Cómo está? Ahí le va el dato. Resulta ser que a partir de 2022 México empezó a registrar más o menos arriba de 166 mil divorcios. Estoy hablando de una cifra anual. Se celebraron, sin embargo, había más o menos 166 mil divorcios en un año, por ejemplo, ¿no? Y luego, en ese mismo año ya se habían celebrado 500 mil matrimonios. O sea que hay un desfase bastante interesante. Claro, mientras unos están diciendo sí acepto, otros están diciendo sí acepto, pero que te vayas de la casa, ¿no? Y entonces, pues es algo todavía más curioso. Sí se casan más de los que se separan. La edad promedio para quienes se divorciaron a partir del último censo, del anterior censo, mejor dicho, fue de aproximadamente 38 años en hombres, 37 años en mujeres. O sea, ya se van separando cuando ya también ya va madura, ya es uno maduro, ¿no? O sea, más o menos, ¿eh? En el caso de los hombres, 38, en el caso de las mujeres, 37, ¿no? Hay parejas que han durado incluso menos de este promedio. O sea, el promedio de los últimos años de vivir juntos en México ha sido entre 8 y 9 años. Bueno, hay parejas que han vivido menos, claro, ¿no? 5 años, 3 años y a la goma se han mandado. El asunto es que también del otro lado, en el otro vértice, hay quienes han durado 20, 40, 50 años. ¡Hala! Haciendo récord Guinness, casi casi. ¿Y ustedes cuánto llevan? Bueno, ahí van las terminaciones. Ahora sí ya voy a leerlos, ahora sí. ¿Qué onda? Saludos, mi buen Miguel. Terminación 5841. Saludos para ti. Como que ando muy romántico con Mijares. Ahí venía Mijares. Se coló en esta lista y en esta programación. Excelente día para ti. No voy a decir mejor terminaciones, ya me arrepentí, ¿no? Porque luego me... Pero ustedes proyéctense. Yo leo sus historias sin bronca. No voy a decir terminaciones. Me dicen de este lado. Hola, buen día. Felizmente 19... ¿Por qué ponen felizmente? Si no es cierto. Felizmente 19 años viviendo juntos y con dos hermosos hijos. Saludos, muchas gracias a quien amablemente nos... Terminación 70, sí voy a decir terminaciones. Terminación 36, hola, buen día. Saludos desde el fraccionamiento Puerta del Sol 1. Llevo 36 años de vivir con mi esposa. ¡Asu! 36 años, no manches. 22, terminación 22. Hola, me dice, nosotros llevamos 26 años y muy felices. Ah, ya ve, o sea, me encanta que de pronto dicen... Felizmente, tantos. Muy felices, tantos. Ay, ¿a poco de plano nunca han vivido una desgreñada? Digo, una situación compleja. No, pues claro que las hay, ¿no? Todas las parejas lo tienen. Me dice la terminación 22. Hola, nosotros llevamos 26 años y muy felices con tres hijos. Uno de 23, una de 19 y otra de 17. Ah, una gran familia. Gracias, terminación 22. 24, yo la verdad llevo 13 años con mi pareja, ninguna discusión. Ahora, pues no manches, ¿en serio? Son pura paz ustedes. 13 años sin ninguna discusión, ¿cómo le hacen? Nada que ver, dice, con eso. Con eso no reviso, nada que ver, dice, con eso. No reviso ni su celular, ni ella revisa el mío. No te, el que busca encuentra, por eso es mejor no. No tenemos mucho, nos tenemos mucho respeto, dice. Como dice... Por ahí, el que busca... Ah, sí, el que busca encuentra. Ya, terminación 24. Gracias, 13 años juntotes. Terminación 20. Buenos días. Dice, mi esposo y yo vamos a cumplir en noviembre 19 años de haber iniciado una relación y vivir juntos. A ver, vamos a cumplir en noviembre, 19 años. O sea, este noviembre van a ser 19 años ya de estar juntos. Pero ya casados vamos a cumplir 5. Ah, muy bien. Bueno, ya valen los 19. Ya se canjean los 10, los casi 20 años ya se canjean. Dice la terminación 63. Yo duré 21 años con el papá de mis hijos. Con tu pareja, pues, ¿no? Juntada, no. Casada juntada, dice. Y de ahí nos mandamos a comprar cigarros para que se perdiera en el camino. Ah, lo mandaste tú a comprar cigarros. Terminación 63, muy bien. Terminación 73, dice. Duré con mi ex. A ver, con una ex duré 11 años y terminamos. 11 años y terminamos. Luego, coma. Ahora tengo 7 años felizmente con mi esposa. Felizmente. Gracias, terminación 73. Sí te creo, 7 años. Bueno, te estás acercando, ¿no? Hay que romper el récord anterior. Claro está, ¿no? No hay que ser parte de la estadística que dice el INEGI. Bueno. Terminación 26. Hola, dice, nosotros llevamos una semana juntados, dice. Primero, Dios, duremos mucho. Pues sí, que ojalá así sea, terminación 26. Ojalá que sí. Nuestro buen deseo para que prospere esa relación. ¿Qué dice? De este lado, a ver, de este lado, en las redes sociales. Un año de matrimonio, 11 años ya juntos. Ah, su. Ah, pero del primer matrimonio, ah, no manchen. Del segundo, no me contaron. Dice de este lado, 26 años no se dicen fáciles, pero tampoco son para cualquiera. Exactamente, o sea, 26 añotes juntos. Ya les dije, ¿no? Lo que me contaron una vez, lo que escuché que contaban una vez en el banco. Decía el señor, decía un señor ya de edad, un señor ya adulto, decía que llevaba, ay, no me acuerdo si 40 y tantos años de casado. Y habían sido como, le preguntaron, oiga, ¿cuántos años de casado? 40 años de casado, ahí en la fila del banco lo contó. Y dijo, 40 años de casado. No, hombre, ¿y cómo se siente? No, hombre, han sido como 5 minutos. Ah, qué bonito, dijo la gente. 5 minutos bajo el agua, señor. 40 años, 40 y tantos años de casado. Lo entiendo, señor.

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1: Roban a cuentaviente en la colonia La Paz, en Teciutlán Sur. Autoridades atienden el hecho. Son las 11 de la mañana y estas son las noticias más importantes al momento. Robo a cuentaviente, se reporta robo a cuentaviente afuera de una sucursal bancaria en la avenida Teciutlán Sur, esquina con Rosendo Márquez y Chalchicomula, en la colonia La Paz. Autoridades ya atienden el hecho. Las bajas de 611 técnicos de Volkswagen Puebla serían temporales y se prevé su reingreso en 2027 ante el proyecto de fabricación del Golf, informó Hugo Tlalpan, líder del sindicato de la empresa armadora. El Congreso de Puebla revisa la situación de Acatlán de Osorio ante un ambiente de ingobernabilidad. Se analiza si existen elementos para iniciar la revocación de mandato o la desaparición del ayuntamiento, explicó Julio Miguel Huerta, presidente de la Comisión de Gobernación del Congreso. Un incendio de pastizal afectó 4 hectáreas de cultivo en el barrio San Cristóbal, en Acatlán de Osorio. Protección Civil y autoridades municipales controlan el fuego sin daños a viviendas ni personas. La presidenta del DIF municipal de Cuautlancingo, Teresa Alfaro, apoyó con 50% del costo de las carpetas de protección civil de los 12 CAIC del municipio y cubrió directamente los dictámenes de gas de 2 comedores. La diputada Leonela Martínez informó que presentó 90 iniciativas con 15 aprobadas y 45 puntos de acuerdo con 19 aprobados, enfocados en vulnerabilidad, educación, accesibilidad e inclusión. En tanto, la diputada Beatriz Manrique habló sobre iniciativas en seguridad, entre ellas sancionar con mayor severidad el reclutamiento de jóvenes por el crimen organizado y tipificarlo en el Código Penal del Estado. Gabriela Chumacero, primera diputada trans de Puebla, destacó la importancia de dar visibilidad a la comunidad LGBT+, y anunció iniciativas contra la discriminación y crímenes de odio. Y en estos momentos, el gobernador del estado acompaña al presidente del Congreso, Pavel Gaspar, quien a nombre de la legislatura rinde el segundo informe de actividades legislativas. El detalle de estas y otras noticias en la multiplataforma Red Ciudadana, en redes sociales de arroba la red 5 radio, X, Facebook y YouTube con la señal en vivo, en el portal de noticias redciudadana.mx y en radio en el 1120 de amplitud modulada, todo el día con reportes y noticias de usted en vivo. En la operación digital, Duval Rubio. En radar le informa Girat Aguilar Miranda. Gracias.
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7: Son las 11:07.

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Con éxitos de los 90 hasta hoy hemos llegado a las 11 con 14 minutos en este viernes a través de Vive FM 106.3. Buena programación, este buen ritmo lo tenemos 24 horas de manera continua para ustedes. Gloria Trevi ya abrió el bloque con Cambio y Fuera, A Medio Vivir, el dueto de Ricky Martin y Carin León, que acaba de escucharse. Me dice alguien por acá, ¿estás seguro que el matrimonio dura 8 años? Ah, no, yo dije que es el promedio. El matrimonio dura lo que a uno aguante. Más o menos. A esa conclusión hemos llegado, ¿eh? O sea que el amor, me dice, no es para siempre. No, pues sí, pues lo que uno quiera, pues. Hay, en eso de vivir juntos, hay que sobrevivir juntos a desacuerdos, medios acuerdos, momentos felices, claro. Deudas, la familia, yo no fui, es una amiga. Hay que sobrevivir a muchas cosas. ¿O no? Bueno, ya, mando saludos a Steffi, por cierto. Dice, te voy a decir una cosa nada más. El matrimonio es complicado y no es para tibios. Yo llevo 11 añotes. Bueno, sabias palabras. Saludos, Steffi. Son las 11 ya con 15.

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Ya son las 11:17. Vamos con tema, una breve pausa y volvemos. 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

la basquetbolista china, que es hoy por hoy la mujer más alta en la historia del baloncesto. Ayer jugaron China y Estados Unidos. Y la mitad de los espectadores estaban, pues sí, con un ojo en la gran estrella estadounidense, esta chica Caitlin Clark. Y en la otra mitad nada más miraba a Shan Xiyu, que es declarada literalmente la mujer más alta en la historia del baloncesto. ¿Sabe cuánto mide? Para esos que dicen que grandotas y que les peguen, Shan Xiyu mide 2 metros 23 centímetros. ¡Ah, su mecha! Estoy muy bajito, estoy muy chiquito para ella yo. Y es considerada la basquetbolista más alta en la historia, ¿eh? Ha roto récord completo. Es estrella en la WNBA. Se estrenó con China y tiene 19 años, ¿eh? Es la mujer más alta en jugar básquetbol hoy por hoy en el mundo. 2 metros, 23 centímetros. No, hombre, ni el balón le pueden quitar a esta mujer. 19 años. ¿Se imaginan? Ayer China perdió contra Estados Unidos 94-61. Pero, de cierta manera, Shan Xiyu parece que tiene un futuro prometedor en el baloncesto. Ni brinca, pues, para encestar. Con sus 2 metros y 23 centímetros, es más que suficiente. ¿Se imaginan? 2 metros y 23 centímetros plantándole un cachetadón.

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Son las 11:51, nos escuchamos en un rato más, pasen un excelente viernes, quédese en compañía entonces de Éxitos de los 90 hasta hoy. Es viernes caluroso, es el 4 de septiembre y nosotros queremos acompañarle, ya sabe, con buena música, con buen ritmo. 11:51, soy Hugo de la Cruz Sánchez, que la pasen de lo mejor, chao.

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1: El presidente del Congreso de Puebla expuso avances, reformas y compromisos para el cierre de 2026 y lo que viene para 2027. Pavel Gaspar, presidente de la Junta de Gobierno, refrendó el compromiso de la legislatura para fortalecer la rendición de cuentas y consolidar la agenda parlamentaria. En el segundo informe legislativo detalló 386 sesiones de trabajo, 6 nuevas leyes expedidas, 821 decretos de reforma aprobados, reformas en soberanía, extorsión, feminicidio, jubilaciones, pensiones, Guardia Nacional y reestructuración municipal. Además, se destacó la reapertura de la histórica sede de la 5 Poniente como centro cultural y de comparecencia para eventos de protocolo del Congreso. También se destacó la comparecencia del coordinador de gabinete en torno al proyecto de transporte por cable. En más información, comentarle que un vehículo fue robado en la Junta Auxiliar Ignacio Romero Vargas y se trató de un Jetta clásico 2011 rojo, placas del estado de Tlaxcala. Y precisamente en el estado de Tlaxcala, 4 personas aseguradas por presunta portación de armas y dosis de cristal. En temas laborales, el líder del sindicato de Volkswagen, Hugo Tlalpan, pidió apoyo al gobierno estatal para los 611 trabajadores que quedarán temporalmente sin empleo. Se prevé su reingreso en 2027 con el proyecto de fabricación del Golf. El gobernador Alejandro Armenta asistió al Congreso para ser testigo del segundo informe de actividades legislativas y destacó el trabajo colectivo con enfoque humanista, reconoció reformas en seguridad, turismo sostenible y creación de un reconocimiento anual para prestadores de servicios turísticos. Y en más información que se generó en el Congreso del Estado, Gabriela Chumacero, primera diputada trans de Puebla, destacó el respaldo del Congreso para impulsar iniciativas contra discriminación y crímenes de odio, en tanto que la diputada Beatriz Manrique propone sanciones más severas por reclutamiento de jóvenes por el crimen organizado. El detalle de estas y otras noticias en la multiplataforma Red Ciudadana, en las redes sociales de @la red5radio, en el portal de noticias redciudadana.mx y en radio en el 1120 de amplitud modulada, donde todo el día hay noticias y reportes de usted en vivo. En la operación digital, Duval Rubio. En Radar le informa Girat Aguilar Miranda. Gracias.
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Las 12 con 16 minutos. Buena tarde, señores y señores. Qué gustazo saludarles en este ya viernes. ¡Viernes! ¡Qué barbaridad! Viernes 4 de septiembre del año en curso. El día 247 en el calendario gregoriano. Y vamos por la colita de la semana número 36. Bienvenidos a esta programación musical. Yo soy Eli Ramírez. Arrancamos ya.

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las 12:28, 12:28. ¿Por qué algunas personas gritamos cuando hablamos? A mí sí me han dicho, tú no hablas, tú gritas. Y pues yo en mi cerebrito me escucho como locutora de radio, pero generalmente grito al hablar. Y bueno, no siempre es señal de enojo. La psicología revela que este comportamiento puede ser una forma particular, pues, de manejar ciertas emociones. ¿Ustedes hablan o gritan? ¿O tienen a algún conocido, alguna conocida? Que por lo general somos las tías, ¿verdad? Las tías cuarentonas. Y en la oficina, en la calle, en las reuniones familiares es muy común cruzarse con personas que manejamos, me voy a incluir en este team, un volumen de voz un poquito elevado por naturaleza. Aunque para muchos esto puede resultar intimidante, incluso molesto. La realidad es que gritar al hablar no siempre es sinónimo de agresividad, de mal humor o de falta de autocontrol. La psicología señala que la forma en que proyectamos nuestra voz refleja una combinación de hábitos aprendidos durante la infancia, rasgos de nuestra personalidad y la manera en que procedemos e intensificamos nuestras emociones. En espacios cotidianos como la calle, el trabajo, la familia, es común encontrar personas que elevan el volumen al comunicarse. Según la psicóloga Leticia Marín Enjuto, esto no siempre refleja enojo o imposición, sino está ligado a hábitos adquiridos desde que somos pequeños. Para muchas personas, hablar fuerte es una forma natural de expresarse, especialmente si crecieron en hogares donde las conversaciones se daban en un tono elevado. En estos casos, el volumen alto se integra como un hábito sin que la persona lo perciba como algo fuera de lo común. Algunas reconocen que ni siquiera notan que gritan. Es que es una manera natural de hablar. ¿Ustedes hablan o gritan? Las 12:31, nuestros números en cabina, 238-38-24615 y 238-122-8891.

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12:51, me dice Kiki. Kiki, ¿wish qué? Pues ella también grita, no habla, grita. Pues es parte del team. No sé, es que es eso, ¿no? Justo nacemos en estos entornos donde la familia habla fuerte. O sea, nosotras las mujeres, o sea, haciendo ya memoria, las mujeres Sánchez, las mujeres Trujillo, las mujeres... las Ramírez somos muy, muy, muy, muy... de carácter muy fuerte. Y de tono y de voz y de... O sea, sí gritamos. O sea, sí gritamos. El ambiente en el que... Ahorita, ¿no? Toda la familia. Eli, ¿qué andas diciendo en la radio? Bueno, el ambiente en el que se desarrolla una persona influye en cómo interpreta y utiliza su voz. Quienes crecieron en hogares con conversaciones en voz alta suelen considerarlo normal y no lo asocian con el conflicto. La psicóloga señala que estas personas, pues, no se vive de esta forma, ¿no? Además, la personalidad también juega un papel clave, ya que algunas personas, pues, expresan sus emociones con mayor intensidad a través de gestos. Ya no hablamos de las risas, ¿eh? Tenemos unas risas, ¿no? ¡Qué barbaridad! Se oyen a 5 cuadras. Y, pues, esto repercute también en las variaciones de la voz. La percepción del volumen depende en gran medida del receptor. Un tono que para alguien es normal puede parecer intimidante, para otra persona no lo va a ser. Entonces, la expresión intensa tampoco indica falta de control emocional. La especialista aclara que no significa que se tenga menos control. Hablar fuerte en momentos de entusiasmo, de alegría o emoción puede ser simplemente una forma espontánea de manifestar lo que se siente. 12:53 en punto de la hora, el radar informativo a través de la Red Ciudadana.

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1: Puebla no es refugio de delincuentes. ¿Qué tal? Muy buenas tardes. Los saluda con mucho gusto Rafa Crespo en el radar informativo correspondiente a las 13 horas, en donde le llevamos lo más relevante generado hasta este último momento. Y es que Puebla no es refugio de delincuentes, y prueba de ello son las aprehensiones registradas en la zona de Cholula por parte del gobierno federal con apoyo del Estado, informó la titular de la Fiscalía General del Estado, Idamis Pastor Betancourt.
2: Por supuesto que coincido en eso. Puebla no es refugio para delincuentes. Tal es así que se hacen las indagatorias pertinentes y ahí están los resultados por parte de la Federación de Personas que quieren llegar.
1: A los adversarios políticos les dolió la incorporación del exgobernador de Puebla, Antonio Gali Fayad, a Movimiento Ciudadano, sentenció la dirigente estatal, Fedra Suriano Corrales. La pérdida del tercer turno de Volkswagen podría representar entre 3% y 5% del PIB de la zona, debido a la reducción del consumo y a los miles de millones de pesos que dejarían de circular en el comercio poblano, señaló el doctor Anselmo Chávez Capó de la UPAEP.
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1: Un cuentahabiente fue despojado de 71 mil pesos en efectivo tras retirar la nómina de una empresa dedicada a la fabricación y venta de puertas, ventanas y aluminio en una sucursal Santander de La Paz. Los responsables escaparon rumbo al bulevar Atlixco por la zona del Cosco. Con la participación de cocineras tradicionales de diferentes juntas auxiliares de Atlixco, se realizará el festival por el Día de la Mujer Indígena en el Zócalo de la ciudad, informó la regidora de turismo, Valerie Barsh. La ley seca para las fiestas patrias solo aplica para tiendas de conveniencia, además de bares y antros que estén en el centro histórico de Puebla, declaró el alcalde Pepe Chedraui Budip. En información de última hora, el diputado federal de Morena, Senyacén Escobar García, fue hallado sin vida este viernes en la comunidad de La Gloria, municipio de Puente Nacional, Veracruz. Reportes preliminares señalan que presentaba al menos un impacto de arma de fuego. La directora de Conagua en Puebla, Beatriz Torres Brucios, entregó apoyos económicos para impulsar 49 proyectos de tecnificación del campo dirigidos a titulares de concesiones de pozos de agua durante un acto realizado en el CCU. Hasta aquí la información en este radar correspondiente de las 13 horas. Actualmente en la ciudad de Puebla hay una temperatura de 26 grados. Le informó Rafa Crespo en la consola, don Martín Tapia.
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1:16. Hemos disfrutado en algún momento de nuestra vida de un buen racimo de uvas. No, hombre, qué rico es comer uvas. Y son mucho más que un ingrediente principal de alguna comida o de alguna bebida. Son fresquecitas, son dulces, son jugosas, están pequeñitas y han sido valoradas por muchos años, no solo por su sabor, sino por los impresionantes beneficios que tienen las uvitas para nuestra salud, ¿no? Gracias a esa riqueza de nutrientes y antioxidantes. Comer uvas, estos antioxidantes pueden ayudar a proteger las células cerebrales del daño oxidativo, potencialmente apoyando la memoria y la función cognitiva a medida que envejecemos. Las uvas verdes son ricas en luteína, zeaxantina y resveratrol, que son poderosísimos antioxidantes relacionados en la prevención de enfermedades oculares. Y a pesar de su dulzura natural, las uvas tienen un índice glucémico de bajo a moderado. Ciertos compuestos en ellas pueden mejorar la sensibilidad a la insulina, lo cual es beneficioso para la gestión de los niveles de azúcar en la sangre. Son buenas porque contienen fibra, porque contienen agua, lo cual pues ayuda a promover la motilidad intestinal y prevenir el estreñimiento. Y las uvas son fuente natural de melatonina, hormona que promueve el sueño y que regula el ciclo del sueño, así como la vigilia. Además, contienen vitamina C, vitamina K, que son esenciales para un sistema inmunológico robusto y para la coagulación sanguínea. Y finalmente, las semillas de las uvas son ricas en vitamina E, un micronutrimento relacionado con el cuidado de la piel y también con el cuidado del cabello. Más adelante seguiremos platicando, yo regreso enseguida. Los voy a dejar con este tema de Cazú, es un cover de Selena Quintanilla. Esto lleva por título Si Una Vez y es tema que hace colaboración con Avi Quintanilla, así que les quedó así.

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1: Ya la 1:34 minutos aquí en Vive FM. Estamos disfrutando de buen listado musical. Ahorita regreso con este tema de Aitana y Danny Ocean. Digo, aprovechando por si alguien está cumpliendo años. Y bueno, mientras usted me va dejando mensajito a través de WhatsApp o a través de Telegram, 238-122-8891. Y hablábamos hace un ratito acerca de las uvitas. Son muy beneficiosas para la salud porque son fuente de antioxidantes. Comer uvitas es bueno para nuestro corazón, mejora la salud arterial, favorece el colesterol bueno y claro que la cantidad de resveratrol que contiene en una uva puede variar drásticamente según los factores geográficos y climáticos. Las uvas cultivadas en regiones frías o húmedas tienden a producir más de este antioxidante como defensa contra hongos, lo que resulta bueno para los vinos y bueno, con una mayor concentración en este polifenol. ¿Todas las uvas son iguales? No. Las uvas obscuras de color intenso generalmente contienen los niveles más altos de antioxidantes, en este caso como el resveratrol, porque acumulan más pigmentos de este color. Y las uvas verdes tienen menos resveratrol, pero siguen siendo ricas en otros compuestos protectores. Esta sensación de sequedad en la boca que deja el vino tinto, por ejemplo, es gracias a los taninos, un tipo de polifenol que también se encuentra en la piel y en las semillas de las uvas. Las uvas que comemos no son las mismas con las que se hace el vino. La principal diferencia entre ambas es la acidez y el azúcar concentrada en cada variedad. Una taza aporta unos 60 kilocalorías aproximadamente y más del 25% de la ingesta diaria recomendada de vitamina C y de vitamina K. Sonora concentra más del 80% de la producción nacional de uvas. ¡Mmm, qué rico! Después de comer un racimito de uvas. ¡Hombre, ya está! Se me antojó. Aprovecho a todos los que ya están disfrutando de sus alimentos. 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
2: Ya la 1:52, ¿qué prefieren? ¿Uvas moraditas o uvas verdes? No sé, yo siempre he sido fan de las uvas verdes. Siempre, no sé, porque me gusta más el saborcito, pero pues, no sé usted, ¿qué color de uvitas prefiere? Nuestros números en cabina, 238-38-24605 y 238-122-8891. A través de nuestra plataforma digital, estamos en Facebook, en Instagram, en TikTok y también en X. Vamos a mandar el saludo a Jessy Miranda y hay alguien que nos está pidiendo la canción del 7 de septiembre. Déjenme checar si entra en este bloque. Cumplimos con nuestro compromiso en cuanto a música y con todo gusto ya vamos sonando este tema que quieren escuchar aquí en Vive FM. En punto de la hora, el radar informativo, los dejo con este tema de Enjambre. Esto lleva por título Manía Cardíaca. Este tema que escuchas en Vive FM.

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1: Anuncian cambios en la dirección de Volkswagen. Buenas tardes, soy Antonio Zamora y este es el radar con la información generada hasta este momento. Y vámonos con información de última hora porque se da a conocer que Marco Schubert asumirá la gestión integral de Volkswagen en Norteamérica a partir del 1 de octubre del 2026 y reportará directamente con Oliver Blum. Les Gruner dejará la compañía para afrontar nuevos retos profesionales. Vecinos de la unidad habitacional del Moral en Texmelucan captaron en video a un sujeto señalado por el robo de dos bicicletas y un triciclo. Habitantes piden a la policía municipal reforzar los rondines de vigilancia. Inicia operativo de alineamiento en calles aledañas al mercado 16 de marzo, este en Tehuacán. El director de comercio municipal, Ernesto Sánchez Otañez, informó que se supervisa a comerciantes que excedían los espacios permitidos. La Fiscalía General del Estado de Puebla inició investigaciones por hechos ocurridos en la colonia Universidades, aquí en Puebla Capital. Esto ante el señalamiento de una posible participación de servidores públicos adscritos a la institución. Un motociclista fue detenido tras provocar daños a un vehículo durante un accidente en el cruce del libramiento 20 Oriente en la colonia Benito Juárez, esto en Atlixco. El conductor del automóvil señaló que la moto no respetó la preferencia del paso. Y en información deportiva, México conquistó 2 oros, 1 plata y 3 bronces en el Boxán Internacional Sub-15, Sub-19, esto en La Nucía, en España. Sebastián Cleto Ovalle y Santiago de la Luz se llevaron el oro, mientras que Alejandro Auduelo obtuvo la medalla de plata. Y les hacemos la invitación para que acudan al último día de Chiles en Nogada en el Monasterio de Santa Clara del Sagrado Corazón, invitación de las hermanas Clarisas. Este domingo 6 de septiembre se cierra la temporada de Chiles en Nogada. Usted puede acudir a la calle 8 Oriente número 9, Colonia Centro, allá en Atlixco. Ahí mismo los puede degustar o también hay servicio para llevar, pero usted tiene que llevar su recipiente. Para hacer pedidos o más información se puede comunicar al 2444-451240. La temperatura en la capital poblana es de 26 grados centígrados. Sigan en sintonía de 5 Radio en la consola digital Martín Tapia. En el radar informó Antonio Zamora. Que tengan una excelente tarde.
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Las 2 con 14 minutos, y es que este día no puede pasar desapercibido en el mundo de la música, y sobre todo de estrellas tan grandes como lo fue Gustavo Adrián Cerati, músico, cantautor y productor discográfico, mundialmente conocido por haber sido líder, vocalista, compositor y guitarrista de la gran banda legendaria Soda Stereo. Temas maravillosos, como por ejemplo

Realmente fue uno de los artistas que formó una de las grandes bandas, de las bandas más influyentes en la historia del rock latinoamericano. Tras la disolución de la banda, consolidó una aclamada carrera como solista, fusionando el rock, el pop y la música electrónica. El 15 de mayo de 2010 sufrió un accidente cerebrovascular tras un concierto en Caracas, Venezuela, lo que lo mantuvo en coma hasta su fallecimiento el 4 de septiembre de 2014. ¿Su legado? Su legado perdura como pilar cultural y artístico de la región. Y yo me acuerdo que en aquel 2014 decíamos que, sí, Gustavo Cerati abandonaba el mundo terrenal para convertirse en toda una leyenda del rock en tu idioma. Rompieron con Zeta Bosio, Charlie Alberti y Cerati, transformaron el panorama musical del habla hispana. Rompieron récords de ventas, giras por todo el continente, produjeron obras maestras como Signos, Canción Animal y Dínamo. Crearon temas eternos como de música ligera, Persiana Americana y En la Ciudad de la Furia. En su despedida de 1997, inmortalizó la célebre expresión "Gracias totales". Un estadio llamado River Plate, abarrotado de almas que coreaban al unísono estas canciones que se volvieron himnos. En 2007 se reunieron para la histórica gira de reencuentro "Me Verás Volver". Ay, ¿cuál es su canción favorita de Soda Stereo? ¿Cuál es su canción favorita del gran Gustavo Cerati?

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Ya las 2:31, 2:31, y esta recomendación de ver que les va a gustar mucho, y es que nuestra piel habla de nosotros, merece que sea consentida, y ya saben que aquí tenemos la Vanidosa Rosa, la favorita de muchas, que sigue disponible con esa fórmula baba de caracol 100% orgánica que ayuda a mantener tu piel hidratada, suave y más luminosa. 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

Ya las 2:32 minutos seguimos recordando al gran Gustavo Cerati, porque en una fecha como esta partía de este mundo terrenal. Hubo mucho trabajo con Soda Stereo, sí, hubo mucho trabajo con la banda, hicieron y crearon grandes canciones, llenaron muchos estadios, muchas veces estuvieron en CDMX y pues en un momento pues se separaron. Zeta Bosio y Charly Alberti tomaron sus caminos, al igual que Gustavo Cerati, pero se consolida como uno de los grandes solistas. Pocos son los que logran tener el éxito sin sus bandas. Su discografía individual demostró su constante evolución técnica, lírica y su obsesión por la vanguardia de audio. Álbumes como Amor Amarillo de 1993, su primer paso como solista, muy introspectivo y grabado en paralelo a Soda Stereo. Bocanada, que nombre, yo creo que este es de nuestros álbumes favoritos. Todos son muy buenos, pero Bocanada de 1999, considerado su obra maestra en solitario, mezclando refinados samples electrónicos y de rock. Siempre Soy del 2002, un álbum largo con un fuerte enfoque en la electrónica, el pop y las mezclas de estudio.

y también del gran Gustavo Cerati. Hubo por ahí un cover que lo hizo maravilloso, Tráeme la Noche, de una de las bandas legendarias de Estados Unidos, The Police, y la verdad es que chulada de cover. Pero hoy lo recordamos con Puente.

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2: Ya las 2:53, que tengan excelente tarde. Siempre es un gustazo poder acompañarles a través de Vive FM. Y antes de que me vaya, no crean que se me olvidan mis saludos. Para Jessy Miranda, hola, buenas tardes. ¿Me puedes poner una canción contigo, sí, de Yair? Los escuchamos en la ciudad de Ajalpan. Contigo sí, con nadie, ¿verdad? A ver, de una vez antes de que me vaya. Con esto me estoy despidiendo. Que tengan excelente tarde, buen provecho. Se quedan con la grata compañía de Meli Ángel.

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1: La Fiscalía General de la República atraerá el caso de la ejecución del diputado federal Escobar García por Veracruz. Son las 3 de la tarde y estas son las noticias más importantes al momento. La Fiscalía General de la República atrae la investigación por la ejecución del diputado federal de Morena por Veracruz, Senyacén Roberto Escobar García, debido a su carácter de legislador federal. Aquí en Puebla, caminos techados públicos y mejoras en escuelas forman parte de las obras comunitarias en la región de Teciutlán. El gobernador Alejandro Armenta entregó recursos para iniciar estas acciones. El gobierno de México informó que 13 millones de personas del campo reciben apoyos mediante programas para el bienestar con una inversión de 107 mil millones de pesos. La presidenta Claudia Sheinbaum destacó avances en la producción de frijol, maíz y leche.
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1: En Atlixco, vendedores de artículos patrios comienzan a instalarse en las calles del centro de Atlixco previo a las celebraciones de septiembre. Ofrecen banderas, sombreros, trompetas y productos alusivos. En el ámbito internacional, el presidente de Estados Unidos, Donald Trump, afirmó que México no tiene nada que ofrecer a Estados Unidos más allá de tamales y tomates. Señaló que por ahora no interrumpirá el comercio y dijo mantener una buena relación con la presidenta Claudia Sheinbaum. En el pronóstico de lluvias, se pronostican lluvias con chubascos, descargas eléctricas y rachas de viento de 30 a 50 kilómetros por hora en Puebla y otras entidades del centro del país durante las próximas horas. El detalle de la información en la multiplataforma Red Ciudadana, en las redes sociales de arroba la red 5 radio, en el portal de noticias redciudadana.mx y en radio en el 1120 de amplitud modulada, donde todo el día hay noticias y reportes de usted en vivo. Y le recuerdo que el próximo domingo es el último día para adquirir los tradicionales chiles en nogada con las hermanas Clarisas de Atlixco, que están en la 8 Oriente número 9. Recuerde que si son para llevar, hay que acudir con un recipiente. En la operación digital, Martín Tapia. En Radar le informa, Girap Aguilar Miranda. Gracias.
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16: 3:18.

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2: Tres de la tarde ya con 15 minutos. Muy buenas tardes, qué gusto acompañarte a esta hora en la sintonía de Vive FM 106.3, éxitos de los 90s hasta hoy. Soy Meli Ángel y te voy a estar acompañando hasta en punto de las 6 de la tarde. Si ya estás comiendo o estás disfrutando de tus alimentos a esta hora, que tengas un muy buen provecho a todos los oyentes de Vive FM 106.3. Te comparto los números en cabina para que te comuniques con nosotros al 238-38-245. 615, o si prefieres hacerlo a través de un WhatsApp al 238-122-8891. Ya son 3 con 15 minutos.

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16: 3.24.

3:31 ya con 31 minutos, por fin es viernes. 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
22: 3:46.

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1: 3:55 PM. Oigan, oficialmente, pues obviamente ya estamos y estamos entrando en septiembre, el mes donde todos lo celebramos con pozole y donde la dieta va a quedar en pausa, pues obviamente hasta nuevo aviso, ¿verdad? ¿Cómo va su tarde de este viernes de la primera semana de inicio de clases? Algo pesadita. Y es que en México el sabor intenso es el protagonista. Platos como el mole poblano y el pozole y los tacos al pastor no son solo comida, son obviamente nuestra identidad cultural. Y es que el mole combina varias decenas de ingredientes, hierbas, chiles, semillas, con una complejidad de sabor única. Aparte del mole, también está el famosísimo pozole. Y es que este es un guiso de maíz combinado con carne y chile tradicional, donde lo comemos obviamente en fiestas y reuniones familiares, donde obviamente ya se viene esta fecha muy importante para los mexicanos. Es momento ya de ir sacando nuestra playera de México que ocupamos y compramos para el mundial, para darle una nueva segunda oportunidad. Ya son 3:55 PM, 238-122-8891, por si gustas comunicarte a través del WhatsApp. Vámonos con algo de Elena Rose, titulado La Semana.

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1: El exgobernador de Puebla, Antonio Gali Fayad, afirmó que busca construir y evitar confrontaciones con personajes de la esfera política poblana. Muy buenas tardes, esta es la información más importante generada hasta este momento. Un total de 69 aparatos funcionales fueron entregados por el DIF Puebla Capital en la Unidad Médica Integral del Sistema Municipal DIF. La presidenta del patronato, María Liz Budip, encabezó la entrega. Más de la información, 4 caninos fueron rescatados de presunto maltrato en Huaquechula tras una denuncia ciudadana. El CEDIF aseguró a 2 hembras y 2 cachorros de la Fiscalía General del Estado. Ya inició esta investigación. En más de la información, México y China fortalecen su cooperación científica y tecnológica. El canciller Roberto Velasco sostuvo un encuentro de cortesía con Jin Henun, Ministerio de Ciencia y Tecnología de China.
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1: El clima en estos momentos es de 27 grados. Hasta aquí la información. Le invito a que no se despegue de Cinco Radio, comunicación efectiva. En la consola, Martín Tapio. En el radar le informó Mariana Meneses. Muy buenas tardes.
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1: 4:09.
2: En esta hora de la madrugada, hoy que se supone se debía de ver el cometa, está muy nublado. Digo, así no se anda por este mundo. Pero si queremos, va a empezar que se, como que salimos todos a la azotea a soplar, para aventar las nubes lejos, y que se vayan, y yo creo que entre todos. ¿Se imaginan la cantidad? 20 millones de gente arriba de la azotea.

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2: 4 de la tarde ya con 15 minutos, hablando sobre la gastronomía de estas fechas importantes que ya se acercan. La gastronomía mexicana es rica y diversa, destacando obviamente platillos, como lo estábamos hablando hace un momento, el mole, el pozole, los tacos, los tamales. Y es que los tacos son considerados el plato nacional, que obviamente consiste en tortilla de maíz o harina, rellenas de carne, pollo, pescado, vegetales, acompañada de esas deliciosas salsas, cebolla, cilantro y obviamente un jugoso limón. Entonces, ¿tú qué comerías este septiembre en estas fechas importantes donde se reúne la familia? Comunícate con nosotros al 238-122-8891. ¿Cuál es tu platillo favorito para el mes de septiembre?

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2: De la tarde ya con 30 minutos. Estoy leyendo ya sus mensajes que nos están dejando a través de WhatsApp sobre la comida mexicana favorita para este mes patrio. Y por aquí la terminación 789 nos dice que la barbacoa. Y es que díganme si no, en el mes de septiembre no sabe igual sin un buen taco de barbacoa. Un fin de semana por la mañana, ¿qué tal nos caería? A ver, la pregunta obligada para los que están escuchando Vive FM 106.3. ¿Ustedes de qué team son? ¿Son del team salsa verde o del team salsa roja para los tacos de barbacoa? Y es que la barbacoa es un método, o más bien es una carne que se hace en método de cocción prehispánico, que consistía en formar un hoyo en la tierra calentando con brasas la leña y colocar obviamente piedras para cocinar a altas temperaturas sobre estas piedras. Ahí se ponía la carne para que en unas cuantas horas después ya pudieran sacar la barbacoa y pudieran deleitar o se pueda deleitar. Ay, ya hasta se me antojó. Ya son 4:31 minutos y vamos a escuchar algo de Panda titulado Los Malaventurados.

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2: El reloj ya marca las 4 de la tarde con 50 minutos y sigo leyendo sus mensajes. Este que nos ponen es una joyita y es que obviamente no puede faltar en este mes patrio la famosísima tlayuda. Y es que la tlayuda es exclusiva de Oaxaca y es uno de los platos más populares que en realidad pues obviamente le dan a una gran tortilla de maíz, la cual la pueden preparar sencilla, que es sin carne, ¿no? Pero normalmente les ponen cecina, res, chorizo o a veces con otros ingredientes más extravagantes, y los más básicos obviamente pueden variar desde el tomate, la lechuga, los frijoles refritos, el aguacate, el queso y obviamente el guacamole, que es parte de este platillo gastronómico. Así que ya te dimos unas cuantas ideas para que las puedas considerar en este mes patrio, que ya estamos a la vuelta de la esquina para festejar nuestra fiesta mexicana. Te comparto los números en cabina para que te comuniques con nosotros al 238-122-8891 o 238-3824615. Invitarte también a que nos sigas en nuestra página de Facebook, Twitter e Instagram y TikTok como Vive FM 106.3. Ya son 4:52 minutos.

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1: UAP impulsa la colaboración para fortalecer los posgrados en salud. Muy buenas tardes, esta es la información más importante generada hasta este momento. Durante el foro BUAP sede de las articulaciones para el fortalecimiento de programas de posgrado en el área de la salud, la rectora Lilia Cedillo Ramírez destacó la importancia de unir esfuerzos entre universidades, hospitales y autoridades. Esto para formar profesionales que respondan a las necesidades de la población.
2: Pues a través de un foro como este, pues vamos a fortalecer esos lazos que ya existen de colaboración con el sector salud, y es además para nosotros pues motivo de orgullo que podamos hacerlo, que desde nuestro ámbito contribuyamos a mejorar lo que a nosotros nos toca. Que...
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1: La Secretaría de Deporte y Juventud entregó apoyos económicos a 13 mujeres deportistas de distintos municipios de Puebla. Los recursos contribuirán a su preparación deportiva. Tensión en transporte. Choferes de la Ruta 25 denunciaron que un pasajero se puso agresivo y los amenazó tras informarle que debía transbordar en la base para llegar a Puebla y la ruta de Huejotzingo, procedimiento habitual de la línea. En más de la información, continúa la construcción del Centro de Rehabilitación para las Familias Poblanas en la colonia Los Volcanes, como parte de las acciones del CEDIF en favor de la inclusión. El clima en estos momentos es de 27 grados. Hasta aquí la información. Lo invito a que no se despegue de Cinco Radio, comunicación efectiva. En la consola, Martín Tapia. En el radar le informó Mariana Meneses. Excelente tarde.
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2: De la tarde ya con 15 minutos, soy Meli Ángel, te sigo acompañando hasta las 6 de la tarde y si tú tienes mascotas hay que ser esos dueños responsables y hay que brindarles una atención realmente profesional, ya que nuestras mascotas no pueden decirnos cuando les duele algo. 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
2: Cinco de la tarde con 5:30. El reloj ya marca las 5:35. 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
2: Cinco de la tarde ya con 51 minutos. Ya me despido de ti. Viene a cabina Eli Ramírez para seguir con esta sintonía a través del Vive FM 106.3. 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Números en cabina 238-38-246-15 o al WhatsApp 238-122-88-91. Invitarlos también a que se unan a la transmisión en TikTok a partir de las 7 de la noche. A través de TikTok vamos a estar saludándonos y conectándonos en punto de las 7. Vámonos con la siguiente canción que se titula Si me dices que sí.
3: Hermosa.

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1: 6:00 p.m. en punto y este es el informativo Radar con la información más importante hasta el momento. La presidenta Claudia Sheinbaum interrumpió sus actividades para auxiliar a una mujer que se desvaneció en la arena Potosí. Se espera información oficial sobre lo ocurrido. Antonio Gali Fayad descartó competir por la alcaldía de Puebla en 2027 y aseguró que no está pensando en candidaturas para ese año. El exgobernador de Puebla señaló que su regreso a la vida pública es para construir y no para confrontarse con ningún personaje de la esfera política poblana. Por su 31 aniversario, la Facultad de Cultura Física de la UAP reconoció a integrantes de su primera generación de egresados 1995-2000. La rectora Lilia Cedillo resaltó su crecimiento y contribución a la investigación y a la salud. Un conductor fue golpeado y privado de la libertad durante algunos minutos para robarle su auto en Tlaxcala. La unidad fue localizada desvanijada en San Lucas, Chahuenpan. No hay detenidos.
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1: Un día como hoy, en 1969, fue inaugurado el metro de la Ciudad de México.